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1: Ah,

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1: Oiga, nos cogió la tarde, don Howard. ¿Qué le pasó? 6:04, vea.
2: No, pues...
1: Se acabó el tiempo de los
3: ya
1: titulares.
3: Ya se sienten viernes.
1: Celebrando la Virgen del Carmen.
2: Estaba... Cerré con ese tema de los Zuleta, ¿no?
1: Ah, pues, me imagino, ¿no?
2: Los Zuleta.
1: Nos imaginamos, sí, no, nos imaginamos. No había sonado antes de la... No.
2: No, pero... No. Y también mi muchacho.
1: No, claro, nos imaginamos, imagínense ustedes a quién dejamos aquí hablando. De Dios
3: me... No, tranquilo, yo lo escuché. No. Todo el camino, todos los 20 minutos de recorrido hablando sin parar.
1: Bueno, muy bien. No tenemos, por lo tanto, mucho tiempo para los titulares, mi querido León.
2: Bueno.
1: El tiempo es uno solo, ¿no?
2: Sí, sí.
1: Reloj, no marques las horas.
2: Sí.
1: Porque ese es el problema del tiempo,
2: el
1: ¿no?
2: El tiempo apremia.
1: Sí, señor. Lo escuchamos.
2: Recuperan botín de 12 millones de pesos tras robo de una tienda en el departamento de Santander.
3: Mafia de chance ilegal en Bucaramanga. Un negocio clandestino que ya deja un muerto y pérdidas millonarias.
1: Bendito Dios.
4: Sí. La inflación golpea a Bucaramanga. Así puede ahorrar sin sacrificar el sabor.
2: Hombre fue capturado tras presuntamente agredir a un menor y amenazar a dos mujeres en Florida Blanca.
3: Motociclista falleció tras impactar contra un poste en Girón.
2: Bueno, el sorpresivo giro de Petro con la delimitación del páramo de Santurbán, ya estaremos comentándole los detalles.
3: Asesinan a joven florideño en Ocaña, su cuerpo fue abandonado a un costa de la vía.
4: Ya está lista, conozca la programación completa del Festival de la Piedecuestaneidad 2026.
2: Epa. La feria en Piedecuesta, bueno, chévere.
3: Los conciertos.
2: Asesinan a vendedor de churros en el departamento de Santander, investigan este crimen.
1: ¿Listo? Messi, el mejor jugador del mundo. En 6 mundiales disputados, asistirá a su tercer final con la poderosa Argentina. Está lista la final del mundo. Argentina-España, España-Argentina. Este domingo a las 2 de la tarde. Pico y placa en este día de la Virgen del Carmen.
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0: 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La producción es de Vivi González y de Cristian de Jota. Somos Aleja Sánchez, Howard León y quien les habla, Eduard Muriel, en la mañana de este día súper especial. ¿Por qué? Porque es el día dedicado a la Virgen del Carmen. Nos va a contar de una vez. ¿Le parece si arrancamos con usted, León, que nos esté contando por qué celebramos hoy el Día de la Virgen del Carmen?
2: Este 16 de julio, Tropicana celebra el Día del Conductor.
3: Bueno, ¿por qué esta advocación? Usted sabe, director, que es una advocación a la Virgen María, que es una sola, ¿no? Pero esta se llama la Virgen del Carmen. El origen de la Virgen del Carmen se remonta, ¿sabe? En el Monte Carmelo, en Tierra Santa. Dice que la historia en Israel y la tradición bíblica del profeta Elías. Su devoción moderna nació cuando, según la tradición, la Virgen se le apareció a San Simón Stock. Eso fue en Inglaterra el 16 de julio, una fecha como hoy, en el año de 1251. Raíces en el Monte Carmelo, que está en el Antiguo Testamento. El nombre deriva de la palabra hebrea Carmelo, o que significa jardín de Dios. En el libro de los Reyes de la Biblia se narra cómo el profeta Elías subió al Monte Carmelo para orar y pedir a Dios que terminara con una gran sequía. Al séptimo intento divisó una pequeña nube elevándose desde el mar, lo que se interpretó como una señal de la llegada de la Virgen María. En el siglo XII, un grupo de ermitaños se estableció en este monte para llevar una vida de oración y se fundó la Orden de los Carmelitas, quienes tomaron a la Virgen como su patrona.
0: ¡Qué bien!
3: Y bueno, sobre el escapulario, ¿no?
0: Sí.
3: Dice aquí en el siglo.
0: Que es la tradición más importante.
3: Sí, no. Eso, ¿sabes de qué?
0: Para diferenciarlo, ¿no? Uno tiene el que es seguidor de la Virgen del Carmen, se reconoce porque tiene su escapulario, ¿no?
3: Exacto.
1: Sí, señor, y que es común que en esta fecha se entreguen bastantes en las parroquias.
0: Eso,
1: y
0: también.
3: ¿Sabes de qué época viene, muchachos? Desde el siglo XIII viene eso.
0: ¿Siglo qué?
3: XIII.
0: Muy bien.
3: Según la tradición católica, el 16 de julio de 1251 en Cambridge, en Inglaterra, la Virgen María se le apareció a San Simón Stock, quien en ese momento era el superior general de los padres carmelitas. Se le apareció vistiendo el hábito de carmelita con el niño Jesús en brazos y entregándole un escapulario, el cual es el símbolo central de esta devoción. Según las promesas de esta aparición, quien muriera llevando el escapulario estaría protegido del fuego eterno y amparado de los peligros.
0: Bonita recordación, ¿no?
3: Eso es.
0: Muy bien, el día especial.
2: Día de la Virgen del Carmen, patrona de los conductores. ¡Tropicana!
0: 6:11. Su noticia, no noticia, Howard, entonces.
3: Bueno, mi noticia, no noticia.
0: ¿Qué?
3: Anoche hice mercado.
0: ¡Eso! ¡Sí! Su noticia, no noticia.
3: Es perversa, gastaderita de plata todos los días. Muy bien, en restaurante, desayuno, almuerzo y comida.
0: Sí,
3: ¿Será
0: la lejita?
1: Tengo gripa, tengo malestar, me duele el cuerpo, la rodilla, todo.
4: Últimamente, oiga, últimamente soy esto, Doña Dolores. Me voy a colocar María Dolores.
0: María Dolores. María Dolores. Dolores, llámame Lola.
4: María Dolores.
0: Bueno, eso será, María Dolores. Bueno, eso será siempre en el, en alguna época de pronto del mes de las mujeres del año.
4: Sí, va sí, pegado a eso. Sí, sí, va pegado sí, a eso sí, también. Sí.
0: Vivi, ¿usted? Dolor, no. Aquí.
4: No, ah, ¿no?
0: No, todo no, no, no, bien. Listo, muy bien.
4: Perfecto. No, yo ya salí esos días del mes.
1: Yo ya los pasé. Sí, nos turnamos ya.
4: Chocla. Sí, ya.
1: Oh, ya. Mi noticia, la noticia, esto no hay peor ilusionada que las del fútbol.
4: Ay, oh, total.
0: Ay, no, no. Ah, ¿qué le pasó? ¿Con qué se ilusionó? ¿Quién la ilusionó?
1: Inglaterra me ilusionó.
3: Ah, quería que ganaran los ingleses.
1: Ay, tenaz, o sea, se los juro, yo estaba súper pegadita al partido, viendo el partido, cuando veo que va ganando Inglaterra, cuando me dan ganas de ir al baño. Voy al baño y el baño escucho el grito.
3: El empate.
1: ¡Gol! ¡Vamos, Argentina! Y yo, ah, pucha. Y ya.
0: Así es.
1: No hay ilusión más brava que la que me pego con el fútbol.
0: Bueno, bienvenidas no. a la realidad. Se terminó la fiesta del fútbol. 102 partidos ya ejecutados.
3: Ya.
0: Nos queda el sábado por el tercer lugar Francia, Inglaterra.
3: Inglaterra antes
0: y la final del fútbol mundial. Las dos mejores selecciones, España y Argentina. Ya tendremos las declaraciones de los protagonistas de este juego. Muy bien. Mi noticia, no noticia para cerrar esta mañana.
3: ¿Cuál es?
0: ¿De qué? ¿De miércoles? No, ¿qué? ¿De jueves?
1: ¡Jueves! ¿Jueves? Se acabó la semana, qué rico.
0: Sí, de jueves. Sí. Va pegando duro el cambio de ejercicio esta semana. Menos mal que la semana es cortica, ¿no? Bueno, pero no aplica para el ejercicio, es igual los mismos días de la semana. Cuarto día. Muestre, a ver, sí, sí, va pegando durito, pero bueno, aquí seguimos.
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0: Como noticia no de Bucaramanga, sino del mundo, hay que destacar lo que dice Leo Messi de el Mundial de Fútbol. Sí. Obviamente es la estrella en este momento. Su nombre, la leyenda viviente. 6 mundiales, llega a su tercera final. Y me queda claro en estas declaraciones, y nos debe quedar claro, su forma de ver el fútbol para ellos en Argentina, ¿no? Para ellos como... como argentinos, no era simple. Todo el mundo hablaba de que era un simplemente partido de fútbol. Para ellos no. Leo Messi lo deja ver al final en la rueda de prensa, sí, después del partido, en lo que se llama la zona mixta, donde se entregan declaraciones a los medios de comunicación. 6 de la mañana, 15 minutos. Por toda la vida, por todo lo que significa para ellos. Yo no sé si ustedes como oyentes logren darse cuenta en las siguientes declaraciones que para ellos como argentinos esto no era un partido simplemente. No era simplemente jugar con Inglaterra. Y se nota en las palabras del astro.
6: Por todo lo que hemos, pues increíble lo que muy orgulloso y feliz de poder regalar alegría más al argentino, creo que hoy.
0: Toda la alegría que ellos sienten que le pueden dar al público argentino por la historia, por lo que esto significa. Para muchos cábala el tema de la camisa azul, ¿cierto? También. El segundo gol de cabeza, sí, por el aire, bueno, Leo Messi en su momento, Maradona, etcétera, pero para ellos es más que eso.
6: Por todo lo que vimos, pues increíble, lo que
0: bueno. No lo logré.
6: Yo soy feliz de poder regalar.
4: Mando por acá.
6: Espera. Alegría más por lo argentino. Creo que hoy era un partido especial, el cual ninguno de nosotros los argentinos lo quería perder. Y más allá de que habíamos dicho al principio que era solo un partido de fútbol, creo que lo vivimos como algo especial y felices de poder conseguir la victoria y meternos en una final del mundo otra vez.
7: Recién hablaba con Bellingham y me decía, no tengo palabras para describir a Messi, porque claramente hablaban del mejor futbolista de la historia y que cada vez que aparece un momento difícil, apareces vos. Es increíble, Leo, las casualidades. 2-1 con Inglaterra, con un golazo, el de Enzo, con un gol por arriba, como en el 86, sufriendo con la camiseta azul, con un 10, en aquel entonces Diego, hoy vos, que tuvieron un partido impresionante.
6: Nada, la verdad que es increíble, increíble cómo se dio todo este mundial, y es un partido muy especial jugar una semifinal del mundo contra Inglaterra, con lo que eso significa para nosotros los argentinos. Y como decía recién, si bien era solo un partido de fútbol, y ninguno de nosotros los argentinos lo quería perder por todo lo que significa jugar contra Inglaterra, obviamente sin mezclar nada, no deja de ser un partido especial, y nada, felices de haberlo hecho otra vez y de la manera que lo hicimos, porque lo fuimos a buscar cuando se había puesto el resultado en contra, con cabeza, con fútbol, con ganas. La verdad que bueno, este grupo demuestra una vez más lo que es capaz de hacer y ante situaciones muy difíciles.
7: Vos sabés que te hablaba siempre de la película tras película tras película, y no sé si te pusiste a pensar a dónde se va a jugar la final, pero hace 10 años vos demostrabas que eras humano, porque un día te cansaste y dijiste: hasta acá llegué, no es más para mí la selección, son 4 finales. Y mirá, en 10 años todas las cosas lindas que te regaló Dios, todas las cosas lindas que te vinieron en tu carrera, y creo que es recontra merecido, porque siempre trato de decirte lo mismo: el mejor ejemplo tuyo es que siendo el mejor te caíste y te levantaste.
6: Sí, la verdad que fue todo increíble, difícil de imaginar, impensado. De la primera Copa 2019 que perdimos con Brasil en semi, creo que este grupo hizo un clip, y a partir de ahí empezó a conseguir todo lo que consiguió, y viví momentos inolvidables, históricos, más allá de la victoria. Lo lindo que es compartir todo este tiempo con este grupo, el competir con ellos, como dije la otra vez, el día a día. Viví años en la selección de mucho placer, de mucha alegría, y nada, como siempre, un agradecido. Creo que hoy conseguimos lo que todos queríamos: jugar el último partido. Venimos de ser campeones del mundo, de ser los mejores durante los últimos 4 años, duela quien le duela y digan lo que digan. Y hoy otra vez mostramos dentro de la cancha que nadie nos regala nada, y nos volvemos a meter entre los 2 mejores del mundo, y no es casualidad, ¿no? En 8 años estar entre los mejores otra vez.
0: Así es. De nuevo, está la Argentina, es la vigente campeona, podría ser de nuevo bicampeona del mundo.
3: Sí.
0: El próximo domingo después de las 2 de la tarde, Argentina-España. ¿Qué dice su técnico, Lionel Scaloni, sobre España? Porque ahora se viene, esto es partido terminado, partido continuado. ¿Qué viene para el domingo, España-Argentina?
1: Vamos por aquí, a ver.
0: No, señorita, es aquí, mira.
8: Y ojalá los españoles estén contentos que Argentina está en la final, que tantas alegrías le ha dado Leo Messi a ese país. Sé que lo quieren, no todos los españoles, pero todos saben que yo vivo en España, tengo familia española, pero el domingo, lo siento, vamos a intentar ganarles. Para que me termine. Pero el respeto máximo, y le doy la enhorabuena, porque...
3: Y ahora contra el campeón de Europa, un país...
8: ...el tratamiento que tienen, la verdad que va a ser un lindo partido de fútbol, y ojalá los españoles estén contentos que Argentina está en la final, que tantas alegrías le ha dado Leo Messi a ese país, jugando tanto tiempo. Espero que sepan entender la gran diferencia de este jugador, que para mí, ¿qué más tiene que hacer para ser el mejor futbolista de la historia? Ya no hay ningún tipo de dudas. Así que España también lo disfrute, porque yo sé que lo quieren. No todos los españoles, pero gran parte de España lo quieren. Y así que nada, saludo grande.
0: Gracias. Dijo en otras declaraciones Scaloni previas a estas que este grupo había ganado porque eran un... Dijo, yo los conozco, son un grupo de indios. Y al final, después de dar esa explicación, pedía disculpas, decía: si alguien se sintió agredido por mi término, quiero de nuevo aclararlo. O sea, cuando digo indios, son unas personas que no tienen miedo a nada, no tienen nada, que lo han perdido todo y que juegan como si tuvieran 7 años, y que no les preocupa el que les pidan, el que les exijan, porque ha sido habitual en su vida. O sea, no tenían las cosas y la gente les pedía que las tenían que dar, entonces para ellos no era como una novedad. Cerramos estas declaraciones de esta primera noticia para hablar de la final del Mundial, de lo que opina Leo Messi de España, el mejor de la historia del fútbol mundial este domingo enfrentando a España. Su opinión.
3: Y ahora contra el campeón de Europa, un país muy especial para vos, la finalísima que no se dio, se da en la final del mundo.
6: Sí, una selección enorme, ¿no? Con grandísimos jugadores, con juego, una selección que conozco bien, que es una filosofía de fútbol donde ya lleva muchísimos años de jugando de esta manera y nada, conozco a los jugadores también, me he enfrentado, los sigo, varios están en el Barça, equipo al cual quiero y sigo, así que nada, un partido especial, una final del mundo y obviamente imagino que va a ser muy igualado todo.
0: Sin duda alguna, ¿no? El mundo culé. El mundo Barça, feliz, sin duda alguna, ¿no?
3: Por ahí, director.
1: Completamente.
3: Hay una polémica, ¿no? No
0: sé usted. ¿Cuál es la polémica? Cuéntenos.
3: Al final, varios de los jugadores de Argentina colocaron en un cartel: las Malvinas son de Argentina y podrían ser sancionados.
4: Sí, eso está prohibido. Eso está prohibido entre las nuevas reglas de la FIFA.
0: De cierta forma, de cierta forma es...
3: Es delicado eso.
0: Segregación, racismo, discriminación y tal. Temas políticos también.
3: No, eso es tema político, no me puede meter ahí, digo
0: no,
3: yo.
0: Señor. 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
2: Para contextualizar con la realidad y aterrizar en la dura realidad, el próximo martes regresa el fútbol a Colombia. Nacional Tigres a las 4 de la tarde en el Estadio Cincuentenario de la capital antioqueña por la Copa Colombia. La Copa Betplay. También a las 7 de la noche, vea. Buen partido, hombre, que vamos a tener. Pasto, Bogotá Fútbol Club. Muy bien, regresamos a la realidad. Internacional de Bogotá, el antiguo Equidad. Internacional de la Vega, el Internacional que juega ahora en Palmira. Eso es todo el martes, ¿no? América, Real Cartagena y Tolima, Quindío, equipos de la A y de la B. Recordemos que ahí eliminaron al Bucaramanga, ¿no? Para aterrizar más aún en la realidad. Estoy a hablar de el Barça, Messi, España, Argentina y demás. 30 de julio.
6: 30 de julio, y justo con esa hermosa canción que usted tiene de fondo, director, ¿ustedes saben quién viene a Bucaramanga el 30 de julio?
7: Sí, claro. O sea, con esa cortina, ¿cómo no? Cani García.
6: En Senfer, efectivamente, el 30 de julio viene Cani García a Bucaramanga al centro de convenciones Senfer.
2: ¿Cómo dice ella? Vamos a Senfer.
6: Vamos. 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
7: Bueno, cuénteme porque yo quiero apuntarme.
6: No mami, usted la abre el parche. 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

0: intentar romper paredes.
1: Reiteremos.
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1: Comentando ya la publicación, ¿no?
2: Sí, señor.
1: 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Son las 6:28 en Tropicana. 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
1: ¿No tiene usted noticias del páramo de Santurbán?
8: Así es. El sorpresivo giro de Gustavo Petro con la delimitación de este páramo. Es de Santurbán, que está ubicado entre Santander y Norte de Santander.
1: Ajá.
8: En una carrera contra reloj, director y compañeros, a solo 23 días de finalizar el mandato de Gustavo Petro, el Ministerio de Ambiente dio un giro al anunciar una delimitación progresiva o parcial del páramo de Santurbán. La medida, pues les cuento que ha desatado una fuerte controversia política y ambiental en el departamento de Santander. La razón obedecería a una evidente contradicción. En febrero del 2023, con apenas 6 meses en el poder, la propia cartera ambiental conceptuó ante el Tribunal Administrativo de Santander que dicha metodología era inviable y descartó jurídicamente implementarla. Tal respuesta, 3 años después del Ministerio de Ambiente, resulta clave, pues se trató de un pronunciamiento oficial en el marco del incidente de desacato que cursa contra la cartera ambiental por retrasos en el cumplimiento de la sentencia de la Corte Constitucional que exige una nueva delimitación concertada del páramo de Santurbán. La ministra de Ambiente, Irene Vélez Torres, mediante un video, afirmó que se publicó para consulta de la ciudadanía la resolución 863 de 2026, mediante la cual se adopta una metodología nacional de delimitación progresiva para los procesos de delimitación participativa de páramos en Colombia. Esta metodología constituye una herramienta para avanzar en el cumplimiento de las órdenes judiciales, permitiendo que los territorios donde ya culminó el proceso participativo avancen hacia la delimitación mientras continúan el diálogo y las etapas pendientes de los demás sectores sin fragmentar los ecosistemas ni disminuir la protección ambiental.
1: Lo que se pedía, que haya una delimitación especial del páramo de Santurbán y que se cuide, ¿cierto?
8: Obvio, eso es lo que quiere decir.
1: Sí, ese es el objetivo en este caso. Creo que se está logrando, ¿cierto?
8: Sí, señor. Pues la Corte Constitucional ordenó el 25 de mayo de 2017, mediante la sentencia T-361, lo que usted dice, director, una nueva delimitación del páramo, sí, advirtiendo que en el anterior proceso faltó participación comunitaria.
1: Claro, y entonces el interés
8: los municipios,
1: era,
8: por eso.
1: Claro, para unos el beneficio de la minería ilegal, y en otro caso, mientras están allí, obviamente, acabando o socavando, claro, con este patrimonio de todos, es que, como es el páramo de Santurbán. Muy bien.
8: Eso es una noticia, pues, un poquito complicadita, pero estamos aquí desglosando poco a poco, y la cosa que da a entender es que debe participar los municipios donde se encuentran.
1: Claro.
8: Deben participar.
1: La solicitud busca es que la jornada se desarrolle bajo condiciones que garanticen,
8: sí, señor,
1: principios de participación, sí, ciudadana. Y me gusta lo que dijo el gobernador de Santander, sin politiquería, que esto no se vuelva como lo vimos aquí en Bucaramanga,
8: sí, claro,
1: un desfile por las principales calles de la ciudad, sí, con mentiras, porque era una campaña política, no estaban, sí, apoyando el páramo, no, de Santurbán. No, no, no, no. Hoy ya lo podemos decir, en su momento era difícil que por el candidato Iván Cepeda, pero era un apoyo a la fórmula presidencial y vicepresidencial de Gustavo Petro.
9: Así es.
1: Con mentiras salieron a engañar al pueblo y a decir eso. Era una campaña política disimulada, no había un interés. Qué bueno que se logre el objetivo del bien, pero sin disimular y sin acompañárselo, y ojo esto, sin indilgárselo, o sea, sin agradecérselo a ningún político. No debe ser politiquería, es un bien de todos.
9: Además, director, recordemos que la publicación que realizó la Casa Editorial Vanguardia sobre las minas ilegales, recordemos que mientras que se han presentado estas situaciones, hay unas minas ilegales a 3.400 metros de altura sobre el nivel del mar en este páramo que están destruyéndolo. Y hay preocupación sobre esa situación.
1: Así es. Que las comunidades, los interesados, sí, los líderes participen realmente y no se convierta esto en un fortín político, en una captura de votos. 6:34, ñapitas. Aleja, ¿qué ñapitas tenemos hoy? Le había visto de pronto a usted que teníamos.
2: Sí, tenemos.
1: Tenemos.
2: Anillo vial externo. Sí. Que es una propuesta que estaba pidiendo Jaguar desde hace rato. Pidiendo Jaguar porque pues.
1: La ciudadanía y ese proyecto va rodando. Pero, pensé que teníamos cortes, es lo que le iba a preguntar.
2: La inflación, sí, claro, hoy tenemos cortes. Se va a la luz en gran parte del norte de la ciudad. El primer corte se realiza entre 4:00 a.m. a 5:30 de la mañana. Y el segundo corte se va a estar presentando entre las 8:30 y 9:30 de la mañana. Todo el sector del norte va a estar presentando alteraciones, digámoslo así, con todo lo que son los cortes de luz. Entre las 8:00 a.m. y las 9:00 a.m. el corte será en San Ignacio. Hacia el norte también creo que queda este barrio. Y durante todo el día, hasta las 6:00 p.m, se van a estar presentando cortes. Así que pongan mucha atención a esta información que les vamos a contar, porque puede estar su barrio allí. Recuerde, tenga presente que estos barrios tienen servicio, ¿cómo se llama? Alternado. Uh-huh. O sea, te quitan 2 horas, regresan 2 horas y así.
9: Por horas.
2: Sí, señor.
1: Puede ser también parcializado, ¿no?
2: Sí, señor.
1: En unas horas está habilitado, mientras en otras no.
2: De 8:00 a.m. a 4:00 p.m. habrá suspensión de servicio en algunos sectores del barrio Antonia Santos Centro, específicamente en las carreras 26, 32, 33, 34 y 35. Desde las 6:00 a.m. hasta las 5:00 p.m. la interrupción afectará a los barrios San Alonso, los sectores comprendidos entre las calles 17 con carreras 30, 32, 32A, 32B, 32C y las carreras 27 y 28 con calles 16 y 18, las calles 14 y 14A con carreras 32. Además, estarán sin servicio los edificios Palmeras de San Alonso, Bellagún, Andinos 3, Azalea, Arba y Villas de San Alonso. Las suspensiones breves serán de 4:00 a.m. a 5:00 a.m, la segunda entre 5:00 y 6:00 p.m, y esas afectarán los barrios Villa Rosa, San Cristóbal, Villa María, Esperanza 3, El Plan, José María Córdoba, La Juventud, Esperanza 2, Transición, Mirador Norte, Liscano 1, Liscano 2, Regadero Norte, La Esperanza 1, Villa Elena, Los Ángeles, Urbanización Nuevo Horizonte y algunos sectores de la Independencia. También cabe resaltar que entre 8:00 y 8:30 de la mañana, nuevamente entre las 3:00 y 4:00 de la tarde, habrá interrupciones parciales en sectores como Barrios Nuevo Sotomayor, Bolívar y Antonia Santos Centro. De igual forma, en la mañana se prestarán servicios de suspensión entre 6:30 y 7:00 de la mañana y entre las 4:30 y 5:00 de la tarde en zonas específicas como

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1: Antes de irnos a la movilidad, ¿está de cumpleaños?
0: Rubén Blades. Uno de los artistas favoritos de Howard.
2: Ah, siempre.
0: Confirmado, confirmado.
2: La salsa hace años.
0: Pues este cantautor y actor panameño Rubén Blades nació el 16 de julio de 1948. O sea, hoy está cumpliendo 78 añitos.
1: Uy, caramba, está adulto ya, mayor.
2: Conservado.
1: Rubén Panamá habla de 78. Julios.
0: Esta es la ciudad de Panamá, oriundo de la ciudad de Panamá. Y esta es una de las figuras más influyentes de la salsa y la música latina. Su estilo se caracteriza por combinar ritmos bailables con letras de contenido social y político. Y entre sus canciones más reconocidas están, a ver, Howard, ¿cuál es?
2: Plástico, oh. Pedro Navajas,
1: la lista está.
0: Y Decisiones también.
2: Juan Pachanga.
0: Aparte de ser artista, de su carrera como artista, este también fue un ministro de turismo de Panamá. Sí. Esto en el año 2004 y 2009. Abogado, ¿no? Y también ha participado en producciones de cine y televisión en Estados Unidos. Si ustedes quieren un datico, les tengo un datico curioso de Rubén Blades, y es que este ha ganado más de una docena de premios Grammy y Latin Grammys, consolidándose como uno de los artistas latinoamericanos más reconocidos internacionalmente.

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2: Hombre, muchas canciones para los conductores, ¿no? Pero una en especial para los conductores, antes que canción, noticia, porque hay un bloqueo para conductores. Atención, que van a tomar el Magdalena Medio.
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4: Pues les cuento que precisamente director y compañeros y oyentes, bloqueo en la troncal del Magdalena Medio obliga a cancelar jornada para las víctimas de Sabana de Torres.
2: ¡Ay, hombre!
4: ¿Cómo le parece
2: no,
4: eso?
2: No puede ser.
4: Eso está bloqueado ahí. Habitantes de 7 comunidades mantienen un cierre indefinido. Atención, en la vía Ladizama-San Alberto, para exigir obras de infraestructura y servicios públicos. Un bloqueo indefinido se mantiene, repetimos, sobre la troncal del Magdalena Medio, en el sector de El Taladro, vía de Ladizama-San Alberto. Pues 7 comunidades del Bajo Río Negro protestan por el incumplimiento de obras y mejoras de servicios públicos. Los manifestantes aseguraron que el bloqueo será por tiempo indefinido y que solo permitirán el paso de vehículos durante 10 minutos cada hora. Escuchen, 10 minutos cada hora, no más. Además, advirtieron que no levantarán la protesta hasta obtener respuesta de la gobernación de Santander. Las comunidades reclaman la pavimentación de varios tramos de la vía, la construcción de placahuella y la ejecución de proyectos de acueducto, alcantarillado, gas domiciliario y recolección de basuras, entre otras, pues aseguran que fueron prometidas y aún no se han ejecutado. Una de las primeras consecuencias

0: consecuencia del bloqueo fue la cancelación de una actividad de la Unidad para las Víctimas, la Cámara de Comercio de Barranca Bermeja y el Ministerio Público, que estaba programada para el 26 de julio en Sabana de Torres. La idea era recibir declaraciones de víctimas del conflicto armado y se realizarían actividades dirigidas a emprendedores. Las entidades informaron que el cierre de la vía impidió el desplazamiento de los funcionarios.
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2: Qué rico sería un desayunito con salchichita, ¿no? Salchichita, huevitos, pancito. Ay, ya me antojé. William Acuña, buenos días.
3: 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De Mapollo acá a la 33, 9 de 10. Yo hacía 3 años se lo venía diciendo, ojo que el páramo de Santurbán lo van a vender. Espere que llegue la empresa canadiense a posesionarse. Espere que llegue la empresa canadiense.
4: ¿Cuántas trazas que tenemos a su lado distribuidos en toda la principal de Piedecuesta, de Colón a la Normal hasta Ecocentro, sentido de Zona Norte? También dan andan azulejos en sus semes haciendo operación cacería por la principal de Piedecuesta y por todos los barrios de Piedecuesta, petites.
2: Martín Tami, buenos días.
5: Señores Tropicana, yo escucho 95.7. Vengo por la carrera 21. Tenemos un retén en la 21 con 56, señores. Solo pico y placa están revisando. Eso. Pilas con el tema. Solo pico y placa. Y aquí en la calle 37 y en la calle 36 con carrera 21, los semáforos no están funcionando. El flujo vehicular es bueno. Estamos más o menos de un 9 sobre 10.
1: 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Qué
2: sí,
1: rico
2: señor.
1: Hoy. Por ejemplo, no hay partido, pero se puede celebrar el jueves ya en la tarde, ¿no? 5, 6 de la tarde al regreso. Bien bacano. Y hay que armar, ¿sabe qué? Plan para este sábado y domingo. Los 4 mejores equipos del mundo, Francia, Inglaterra y, por supuesto, los 2 mejores del mundo mundial y sus intermedios, España y Argentina el domingo. ¿Cómo va a celebrar usted ese partido, Alejita? ¿Qué va a preparar?
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2: Dice por acá aquí que anillo vía lavastos 10 de 10 al momento. Marcadena, buenos días.
6: Hola, 95.7, la más bacana Tropicana. Excelente grupo, ¿no? Qué grupo tan excelente. Oiga, él es grande, ¿no? Él es grande. Esto, venga, la 27. La 27 Sur Norte. Ya está un 5 de 10. Oye, la 27 Sur Norte. Che, boludo.
7: Buen día, Tropicana. Desde el intercambiador de Fátima, pasando por el cacique de la pista atlética. Entrando a la carrera 33 y llegando aquí al Parque San Pío, todo se encuentra 10-10-10-10, los petristas, y definitivamente ahí tengo un kilo de quema, de crema número 4 que le sobró a mía, ahí para las quemaduras.
8: Para beber. Yo escucho Tropicada a 95.7, la más bacana. Bueno, como todos los días, viniendo del Carmen, pasando por los Santa Bárbaras, cogiendo aquí por el Colegio Caldas, como todos los días. Trancón, trancón asqueroso. Y quiero decirle a ese señor que es hermoso con lo de Santurbán, que van a vender, ni que van a vender. Bobo.
1: No hay gol.
2: Con respeto.
1: Un oyente emitió un concepto ahí, pero tampoco es para ir a irrespetarse, ¿no? Ojo con eso.
9: Avísale al director de tránsito Bucaramanga que la congestión que están haciendo los alférez en la 21 con 56 ya va a llegar al puente de Provenza.
1: De la 21:56 sí, ya va llegando a Provenza. Viaducto. Atención a los oyentes. Muy bien, 6:48.
10: Escucha, Tropicana, qué poco churrumí. Buenos días, bueno, churrumí. Ahí saliendo, saliendo de. Del rombo y de la quebrada seca con carrera novena. Un poquito de M22 ahí por el reparcheo que están haciendo, tener paciencia en el romboy. De resto, pues está por la carrera novena, sentido norte-sur, está 10-10, lo cogemos ahí el puente de la novena, cogemos lo que es el Muti, la arteria principal del Muti, bajando acá por Mercado Campesino, está 10-10, hasta que hasta el puente El Bueno, Cuchurrumí. Todos 10-10 y novedad, Cuchurrumí, ay, feliz día a la Virgen de Carmen.
1: Eso, y además, ve, vamos a ponerle, boludo, ¿por qué no grabamos un saludo a la Virgen del Carmen, pero en argentino?
11: Este 16 de julio, Tropicana celebra el Día del Conductor.
1: Miñapita, atención, cielo pronosticado en la mañana, mayormente soleado, bastante calorcito, ¿no? Esta madrugada. Ahora que les dije que iba a estar despejado, pero más que despejado vino bochornito, ¿no? Sí. Sobre el amanecer, ¿no? Ah, calientico. Hoy va a llegar a 29 grados, o sea, va a subir más. Es el día más caliente de estos dos meses.
2: Más o menos.
1: Mayo, aproximado. Sí, más o menos estos dos meses, ya llegando a mediados, bueno, ya llegamos a mediados de julio, 16 de julio. Atención que tendríamos esa temperatura entre las 12 del mediodía y la 1 de la tarde. Y atención que la probabilidad de lloviznas hoy es nula. Ni incluso en el amanecer de mañana. Nada. Y mañana se espera un día con un tricito más de calor, porque habría más humedad e igual persistiría el pronóstico de nada.
0: O sea,
1: de
0: pero lluvia. El niño sigue ahí.
1: Ah, sí, y puede que el sábado haga frío. Sí, es así. Sí, ese es el tema de, la, de, sí. De nuestro. De acabar con nuestro medio ambiente. El dólar está en 3,219 pesos. Por los que tienen que hacer compras internacionales, aprovechen. 3,219 pesos.
12: Bueno, Tropicana, muy buenos días. Allá buenos días. Todo el grupo, Dios me los bendiga hoy.
0: Amén, amén.
12: En el día de la fiesta de la Virgen del Carmen.
1: Amén, de los conductores.
12: Bendiciones para todos.
1: Claro que sí, muchas gracias.
12: Movilidad desde Papi Quiero Piña en Florida Blanca hasta Bucaramanga, hasta el centro, está 9-10. Ah, ¿y cómo quedarían todos los antimesis? Perdóneme, pero calladitos. El mejor del mundo y el mejor de la historia estará en la final.
1: El mundo mundial y sus alrededores. Enterprise alrededor.
2: ¡Te escucho, Tropi!
1: Por el fin de los tiempos. N de aquí hasta, mejor dicho, son no hay más.
2: Ahora sí. Buenos días, Morchis.
13: Pero te escucho, Tropicana 95.7, la que acompaña las caravanas de la Virgen del Carmen este domingo con nosotros, los de Unitransa. Buenos días, buenos días, Muriel. Buenos días, Mochis. Jaguar Mono, buenos días, Vivi. Buen día. Reportando de movilidad, al momento lo que está acabando por la calle 36. Acá está la gobernación tomando la carrera novena. Eso al momento está un 8 sobre 10. Hay buena movilidad, muchachos.
0: Gracias, Juan.
2: ¿De qué vamos a estar la caravana de Unitransa?
0: Extrañamos los mensajes de Acuja.
2: Que vamos, recibo la invitación de los amigos conductores de la empresa Unitransa y el día domingo vamos a estar con ellos acompañándolos en esta gran caravana. Va a ser un evento súper bonito y pues vamos a estar presente con ellos en esta bonita invitación que han hecho. Saludos de paso a Aguja, a la princesa. Aguja, la princesa o la muñeca. Y a Parlante, que son los Parlante. Amigos que nos van a hacer el favor de prestarnos los buses para colocarles loguitos de la emisora, porque vamos a estar con las dos emisoras, así que gracias a ellos de una vez. Y pues que se preparen porque me tienen que aguantar en los dos buses.
0: ¿Te imaginas que Alejandra? Aguja, prepárese porque Alejandra va para allá.
1: Este domingo, sí. Celebrando el Día de la Virgen del Carmen. Oiga, qué pereza eso que tiene, siempre como caen las fechas entre semana, tienen que postergar. Entonces, que chévere que fuera todo hoy, ¿sí o no?
0: Bueno, Muriel, me deja de hacer una invitación. San Laureano, está bendiciendo a todos los vehículos hoy. La parroquia de San Laureano está en todas las misas de la mañana bendiciendo a los vehículos, motos, carros, taxis. Así que pues ahorita la Eucaristía a las 10 También. Ay, hay bendición, sí, de Michael Clark. A las 10, a las 12, la que, se está realizando ahorita a esta hora también.
2: Salgo de aquí para allá.
1: Hay muchas. Sí.
0: Muchas, pues, toda la mañana, toda la mañana.
1: Puede llegar en su moto, carro,
0: sí, lo que claro, que llegue ahí, sí.
2: Quiero, quiero ir a
1: ver. Yo voy a ir a apoyar el palo a la escoba también.
2: Ay, Dios mío. Quiero ir a ver si este año sí me protegen.

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1: Nos habías prometido, Aleja, detalles de la fiesta de la piedecuestanidad.
2: Sí,
1: que será en este mes de julio, precisamente, ¿no?
2: Sí,
1: arranca mañana, 17. ¿Cuáles son los detalles, por favor, para cerrar esta primera hora de la mañana aquí en Bésame en la Mañana, que continuará con la música de ayer y de hoy en el pop de ayer y de hoy en la mañana, que tendrá a las 12 del día las inolvidables, los clásicos románticos, las baladas de las décadas de atrás, ¿no? Los clásicos al mediodía, para tomar una pausa, un segundo aire con la música de Bésame en las inolvidables. Después de las 2 de la tarde, los éxitos del pop de ayer y de hoy, a las 5 de la tarde, Bésame de regreso. Esta semana tienen información, Vivi, en Bésame, del artista de la semana, que es
2: Franco De Vita.
1: Ah, por lo de Venezuela, ¿no?
2: Sí, señor, por lo de Venezuela. Esta hay que sumarle que es un artista que estuvo cumpliendo años durante esta semana y pues es de origen venezolano. A raíz de esto fue elegido como el artista de la semana. A lo largo de estas 2 horas estaremos contándole datos curiosos, cosas que usted no sabía, por ejemplo, cómo fueron sus inicios. Ayer estuvimos hablando de que usted se imaginaba, director, que este artista, su primer trabajo fue como un chico de oficina en un bufete de abogados. Y a raíz de esto fue que se pudo comprar su primer piano.
1: Y así los éxitos también, por supuesto.
2: Y así los éxitos, sí, señor.
1: Artista de la semana, apoyando a Venezuela con Franco De Vita esta semana. Vámonos al territorio garrotero.
3: Con una agenda que reunirá eventos religiosos, culturales, deportivos, recreativos y musicales, Piedecuesta conmemora sus 250 años de historia con una programación especial que se desarrollará del 17 al 26 de julio. Durante 10 días, los piedecuestanos y visitantes podrán disfrutar de desfiles, concursos, festivales, ferias, conciertos gratuitos y actividades para toda la familia en distintos escenarios del municipio. Todo en el marco del Festival de la Piedecuestaneidad. El programa completo inicia el día de mañana. Desde las 8 de la mañana hasta las 4 de la tarde se realizará una exposición de pintura, los colores de nuestra historia, y exposición de fotografías, siglos de fe, rastros de historia, lugar del Centro Cultural del Oriente, Daniel Mantilla Orbegoso, que está ubicado en la carrera octava número 1065. También el viernes, desde las 7 de la noche, se entregarán las llaves e imposición de las bandas a Miss Piedecuesta 2026 y lanzamiento de la marca de 250 años de Piedecuesta. Esto será en el Parque Principal La Libertad. Sábado 18. Desde las 8 de la mañana empieza la ruta del garrote, recorrido histórico y patrimonial por las calles de Piedecuesta, lugar de salida, Parque de las Hermanas, lugar de llegada, parroquia San Francisco Javier. Festival de la Inclusión, sede recreacional Guatiguará. Esto se llevará a cabo desde las 8 de la mañana y de 10 de la mañana a 10 de la noche será la Feria Empresarial Conecta Popular y el Gran Tour de la Piedecuestanidad. Entre estos se podrá disfrutar de emprendimientos, muestras gastronómicas y artesanales. Transmisión de pantalla gigante del tercer y cuarto puesto del mundial a las 4 de la tarde.
1: Aprovechar que hay futbolito,
3: sí, señor, fin de semana. Lanzamiento oficial de la feria a las 6 de la tarde y presentación de los grupos locales, shows en vivo, teatro, música, circo, poesía. Lugar, la Casona El Tabacal, ubicada en la calle séptima con carrera sexta en el barrio Centro. 2 de la tarde, Mini Riders. Lugar, se llevará a cabo pues en la sede recreacional de Guatiguará. Y a las 6 de la tarde, carrera atlética Neón Garrotera 2.0. Lugar de salida y llegada será el parque principal. El domingo, pues, ya tenemos otras actividades.
1: Vamos a irles contando poco a poco, ¿le parece?
3: Sí, señor.
1: Hay una niña que está cumpliendo años hoy que siento que la música en Colombia le debe, ¿sí? Nosotros todos alguna vez la hemos oído. Usted que me está oyendo, que de pronto no conoce o no distingue entre un artista y otro y entre la música de uno y otro, la reconocería fácilmente, pero no tiene el nombre asociado a su música. Ella es la cantante Adriana Botina, que ha hecho muchas canciones de distintas telenovelas.
3: Sí.
1: ¿Se acuerdan, por ejemplo, de la que hizo cuando era Wendy Jiménez, W, que era la bailarina?
3: Sí.
1: Que salía en botas, que hizo Nadie es Eterno.
3: Sí.
1: Si mal no estoy, hizo también La Hija del Mariachi. ¿Sí? ¿Qué? Les voy a dejar esa tarea. ¿Sí? No. Les voy a dejar esa tarea. Voy a dar esa tarea porque es que ya tiene una serie de cantidad de canciones que usted, que uno dice, pero venga, ha hecho muchas telenovelas. Pero obviamente, como en la telenovela, quien sale cantando es una y la intérprete es otra, la personificación, usted termina no recordándola como sucede con otros artistas. También veía que un día como hoy falleció
2: la reina de la salsa.
1: Sí.
2: La famosísima, esto,
1: la guarachera de Cuba.
2: Eso iba a decir, perteneciente a la famosísima, autora de la famosísima frase Azúcar.
1: Eso.
2: Pues hace 23 años, un 16 de julio del 2003.
1: Oiga, caballero, ¿cómo
2: falleció?
1: Pasa el tiempo.
2: La inolvidable Celia Cruz a sus 77 años en Nueva Jersey.
1: Ah.
2: Esta fue una de las artistas más importantes a nivel latino, conocida como la reina de la salsa. Grabó más de 70 álbumes, vendió millones de discos y popularizó éxitos como La vida es un carnaval, Kimbara y La negra tiene tumbado. Su carisma y su inconfundible grito de azúcar y su legado musical se convirtieron en un ícono indudablemente. A esto sumémosle que se convirtió en la primera afrolatina en aparecer en una moneda de 25 centavos de dólar de Estados Unidos. Todo esto como parte del programa American Woman Quarters.
1: Como dijo Marc Anthony, que como decía Celia, my English no good.

0: Para recordar un día como hoy en la historia, vive al finalizar esta hora con Bésame y Tropicana.
1: Director, ahorita que estábamos hablando de fútbol, ¿usted sabe de dónde viene el famoso término de maracanazo?
0: A ver.
1: Pues para los amantes del fútbol y para los que no conocen, les cuento. El 16 de julio de 1950, Uruguay protagonizó una de las mayores sorpresas de la historia del fútbol al derrotar 2-1 a Brasil en el estadio Maracaná en Río de Janeiro. Por lo cual, a esto se alude el nombre El Maracanazo. Aunque popularmente se hablaba de una final, en realidad fue el último partido del cuadrangular definitivo del Mundial. Brasil solo necesitaba empatar para coronarse campeón ante casi 200.000 espectadores. Pero Uruguay lo remontó el marcador y con goles de Juan Alberto Schiaffino y Alcides Quiño.
0: ¿Sí ve por qué la gente mayor dice ustedes no han visto nada, Vivi?
1: Sí, señor.
0: Imagínese usted.
1: A raíz de esto,
0: ante
1: pues,
0: 200 mil personas. Uno dice, no, con razón dicen que uno no ha visto nada. Pues sí, no he visto nada. Estamos presentando detalles en la historia, cosas que han pasado en la vida, los efemérides, los cumpleaños. Hemos hablado de Rubén Blades, de Adriana Botina, que está cumpliendo años un día como hoy. Todo sí, en una presentación especial de Colpensiones, ¿no? Ya les tengo todos los detalles, por favor. Para cerrar en esta mañana de jueves 16 de julio.
1: Además a esto, el 16 de julio de 1969, la misión Apolo 11 despegó desde el Centro Espacial Kennedy en Florida con destino a la Luna. A bordo viajaban Neil Armstrong y Buzz Aldrin y Michael Collins en una misión que marcaría también un antes y un después en una exploración espacial. 4 días más tarde, o sea, el próximo 20 de julio, estos se convertirían en los primeros seres humanos en caminar sobre una superficie lunar. El cohete Saturno V, utilizado para el lanzamiento, medía más de 110 metros de altura y aproximadamente este es el tamaño de un edificio de 36 pisos, para que se lo imaginen. Y también sigue siendo uno de los cohetes más potentes jamás construidos.
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2: Son las 7 de la mañana, 12 minutos en Bésame.
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2: 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Son las 7 de la mañana, 15 minutos en Bésame.
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0: La voz de Moby Dick. Esta canción se llama Sin una ilusión. Ya son las 7 de la mañana, 18 minutos. Hoy es jueves, muy cerquita del viernes del fin de semana. ¿Qué tal, Viviana? Bienvenida, ¿cómo está?
1: Muy bien, Jota, muy feliz de estar acompañándote esta mañana a ti y a todos los oyentes. Así como dices, hoy es jueves. Jueves.
0: Ah, usted se baja a beber, ¿no, Viviana? Está
1: ¿cómo
0: pillada.
1: ¿Cómo se te ocurre?
0: Desde muy temprano usted diciendo que se va a beber.
1: ¿Cómo se te ocurre, Viviana?
0: ¿Cómo así? 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
0: Y hacer el amor con otro, Alejandra Guzmán. 7:20 minutos, estamos en este maravilloso despertar de Bésame en la Mañana. Saludos para cada uno de los oyentes que van ahí en el transporte. Muchos, Viviana, en el taxi, en el vehículo particular, en el bus, en la buseta, mirando el reloj, como siempre, esperando que no sean las 8, que no lleguen las 8 y que usted de pronto vaya en el trancón en medio de la congestión vehicular, porque muy seguramente va a tener que inventar una excusa más el día de hoy jueves. O sea, toda la semana de excusas, ¿no? No, jefe, el trancón. No, jefe, el trancón. No, jefe, el bus se varó. No, jefe.
1: Pero Jota, no me delate. No me delate.
0: Ah, usted es de las que llega tarde.
1: No, señor, yo soy súper puntual.
0: También saludamos a todos los oyentes que nos sintonizan en diferentes cafeterías, Viviana, los amigos tenderos, en supermercados.
1: Eso iba a decir, en los distintos establecimientos, esto, venta de comida, frutas, empanadas, en los puestos de minutos incluso.
0: Sí, usted hablando de puestos de comida, me dio hambre, la verdad. Y sabe que quiero comerme un caldito de
1: carne.
0: De costilla.
1: Ay, qué rico.
0: Con arepa amarilla.
1: Ay, yo quiero. Y un chocolatico.
0: No, ¿sabe que quiero una gaseosa?
1: ¿A qué?
0: Sí, no sé por qué. No quiero chocolate ni café. Quiero una gaseosita. Bueno, mi querida Viviana González, que nos acompaña, y por supuesto este servidor, J. Rodríguez, vamos a estar acompañándoles en la mañana de hoy jueves, ya 16 de julio de este año 2026, cruzamos ya la mitad del mes de julio.
1: La mitad, sí. La mitad de la mitad del año.
0: Ah, sí, prácticamente.
1: La mitad del año.
0: Hoy a muchos les pagan, ¿no? De pronto el día de ayer no alcanzó el banco a enviar ese mensaje, pero hoy sí.
1: O también por la diferencia de bancos, que depende del banco, se demora.
0: Como hay otros que sí no les pagan, ¿no? Dicen, no, ya hasta el 17, 18 aguanten, ya otros dígitos más. Viviana, ¿hoy de qué vamos a hablar?
1: Jota, hoy vamos a hablar de un tema un poquito bastante polémico.
0: ¿Cómo así que polémico?
1: No sé, es que todas las personas tienen una percepción diferente acerca de este tema. Ajá. Tú tienes una percepción diferente, yo tengo otra. Las personas más jóvenes, también las más grandes, según el rango de edad. Todo este tema es muy, se podría decir, polémico, porque todo el mundo tiene distintas percepciones.
0: Sí.
1: Tú cuando estás con una persona o estás saliendo con una persona, te estás conociendo con una persona, es un tema bastante controversial. ¿Al cuánto tiempo uno puede estar con esa persona o está bien?
0: O sea, ¿a los cuántos días o al cuánto al tiempo, tiki-tiki?
1: Ajá.
0: Voy a decirlo así porque...
1: Tal cual, sí.
0: o hacer el amor.
1: Ajá.
0: Voy a decirlo así porque estamos entre adultos.
1: ¿Cómo es que le dicen el sin respeto, el delicioso, el frutifantástico?
0: O sea, usted está queriendo decir que a los cuántos días de estar saliendo con alguien.
1: Te pregunto, ¿tú cuánto consideras o es necesario formalizar para que pase?
0: No es necesario formalizar.
1: ¿Y para qué tiempo consideras que
0: al día?
1: ¿Qué? ¿Sí? ¿Qué?
0: Para mí al día. Claro, para mí al día, Viviana. ¿Por qué se sorprende?
1: Ay, Jota, no.
0: O sea, no tiene nada de malo.
1: Para estar claro, ejemplo, yo no lo veo así. Yo lo veo.
0: No. Bueno, para mí sí al día, normal.
1: Yo siento que tiene que pasar al menos mínimo un mes o más para no recurrir a la formalización, porque yo considero que hay que formalizar de antemano.
0: Sí.
1: Sí, primero hay que formalizar y después ya se mira lo demás.
0: Sí. ¿Por qué? O sea,
1: es que no sé, siento que ya son principios, se podría decir, o pues bajo ese, no doctrina, pero sí, bajo ese concepto. Yo crecí y bajo ese concepto pues que lo he visto lo más, sí, lo menos apresurado, por decirlo de alguna manera. Aunque sí, también hay personas que se conocen netamente para eso.
0: Vea, pues, ¿y cuál es la pregunta del día?
1: La pregunta,
0: qué interesante el tema de hoy.
1: La pregunta del día es, ¿para estar con una persona es necesario oficializar o al cuánto tiempo de comenzar a salir?
0: Para estar con una persona quiere decir que tiki-tiki.
1: Ajá.
0: Tiki-tiki.
1: Voy
0: a ponerlo así, el tiki-tiki.
1: El tiki-tiki.
0: Uy. Para mí es un día, o sea, no importa.
1: ¿Para ti es un día?
0: Sí, no importa.
1: ¿No es necesario oficializar para ti?
0: No es necesario oficializar.
1: Para mí sí es necesario oficializar.
0: Sí. Uh-huh. Pero queremos conocer la opinión de los oyentes. Ya mismo se pueden comunicar a través de notas de voz en el 318-828-0544. Vamos a ser más específicos de pronto con la pregunta de Viviana, es ¿a los cuántos días cree usted que debe tener uno intimidad?
1: Exacto. Está bien.
0: Con una persona que está saliendo. Uh-huh. ¿O usted cree que eso se debe formalizar para que eso pase? Buena pregunta. Vamos a dejar atrás los tabús. Porque estamos hablando entre adultos, ¿no? Eso sí, con respeto a cada una de las respuestas. Usted se puede comunicar, deja su nota de voz en el 318-828-0544. Para mí sí, al en un día no pasa nada.
1: No, yo considero que sí hay que formalizar de
0: antemano. Uh-huh. Pues, o sea, usted hasta que no formalice, Viviana.
1: No.
0: Nada cero de tiki tiki.
1: Cero.
0: Sí.
1: Por mi parte no pasa.
0: Por acá dice un oyente, yo considero que a la semana está bien uno pues compartir o estar con esa persona si el deseo y el gusto es mutuo.
1: Tiene un punto.
0: Dice un oyente, ¿ah? ¿Eh? A ver, ¿qué nos dice Margarita? Apareció Margarita.
4: Hola, Jota. Estoy escuchándolos. Para uno tener un chiquichaque de esos, tiene que estudiar la persona, mirarla, cómo es el comportamiento. No se arrebata así uno a las horas, ni al día, ni no. Yo, para mí, espero 6 meses.
0: Oh,
4: mes, gracias.
0: Bésame,
4: Margarita de
0: pie. Uy, Margarita.
1: Yo te dije.
0: Ya, Margarita, espera 6 meses.
1: Normal. Margarita. Es que uno no se muere sin eso.
0: Sí, pero no, Margarita. Entonces, el hombre con el que sale Margarita. Margarita, ¿qué pasó? Uy, Margarita. 6 meses, dice Margarita. A ver, ¿qué nos dicen por acá?
5: No es necesario oficializar.
6: Hola, Jota, Viviana. Yo escucho Bésame. Para opinar con la pregunta del día.
5: Vamos a ser más específicos de pronto.
6: Para el mundo normal, hoy en día, supuestamente, es la prueba de amor.
0: Sí.
6: Pero realmente eso no es prueba de amor.
5: Formalizar para que eso pase.
6: Eso la gente cree que es formalizar. Si la gente tuviera un poquito de conciencia, si tuviera un poquito de adiós en su corazón, sabría que ni siquiera en el noviazgo
7: se pudiera tener, y eso es por ley,
0: sí,
7: tener relaciones sino hasta que llegue al matrimonio. Desafortunadamente hoy el mundo está tan al revés, que incluso un noviazgo no vale si no hay inicialmente esa famosa y supuesta y mal llamada prueba de amor.
0: La prueba de amor. Vean, por acá una oyente dice: hola, buenos días. No, Margarita, 6 meses, mucho tiempo. Eso es lo rico, es el máximo. Una semana y al agua. Dice por acá una oyente.
1: Al agua, me encanta.
0: Y al agua, sí,
1: me encanta el término.
0: Una vez. Al agua, a Margarita.
1: Al agua, patos.
0: Claro, patos al agua.
4: Hola, muy buenos días, Jotica, desde Piedecuesta. Uy, yo creo que eso se va dando poco a poco, ¿no? Pero sí, sí hay que esperar, no de una. Uy, no, qué pena. Pero no, yo creo que por ahí máximo unos 2 meses, si uno conociendo, formalizar y el tiempo lo va diciendo. Gracias, feliz y bendecido día, bésame.
0: Muchas gracias, mi amor, por participar. A ver, por acá más oyentes. Robinson Carvajalino, ¿qué nos dice?
8: ¿Qué pasó, Jotica Villabel? Como siempre, territorio, bésame. Pues, Jotica, lo que pasa es que, como dicen vulgarmente, si pasa muy rápido, quiere decir que la mujer es muy fácil. Mientras que si pasan al menos unos 15 días o algo, yo siempre he dicho que cuando la mujer se hace la difícil, es porque vale la pena. Cuando se relaja demasiado, eso quiere decir que puede pasar muy fácil con otra persona. Entonces, no, por ahí unos 15 días está bien.
0: Ve por acá, ¿qué nos dice? A ver, Margarita respondió.
4: La Jota, esto no, yo no tengo ninguno. Eso es lo que me han salido, pero no, yo me cuido mucho. Tantas enfermedades venéreas que hay, tantas cosas, no. No tener una arrebata. Uno no sufre eso, yo no sufro esas cosas. Yo ya disfruté mi juventud. Desde los 13.
0: Uy,
4: gracias.
0: Uy, no, Margarita. ¿Desde cuánto, Margarita?
4: Yo ya disfruté mi juventud. Desde los 13.
0: Uy,
4: gracias.
0: Desde los 13, Margarita empezó a a disfrutar la juventud. A ver, por acá, más oyentes. Hola, bésame.
9: Hola, bésame. Para opinar sobre el tema, quisiera decir lo siguiente. Yo considero que eso depende. Depende de la persona, depende con quién estamos, ¿no? Yo, en mi opinión personal, nunca he tenido inconveniente en esperar lo que se tenga que esperar. En realidad, cuando uno quiere y valora a la persona, sabe dar el tiempo y sabe dar el momento indicado. Entonces, hoy en día hay personas que lo hacen en un día, vemos otras que lo tomamos con más calma, pero todo es respetable.
0: Todo respetable, sí, señor. Todo, absolutamente todo es respetable. A ver, por acá, ¿qué nos dicen? Hola.
10: Buenos días, Jota. Muy buenos días, Vivi.
1: Buenos días.
10: Bésame. Pues depende, si usted quiere algo serio con la muchacha,
0: sí,
10: y algo
0: eso,
10: así, le pasa a lo de mis abuelos, se va a demorar en entregarse, y entre más se demore, pues de pronto arma la relación mucho más, como más intrigante, ¿no? Como más especial. Pero si usted quiere algo pasajero, pues si quiere algo del rato, pues como están acostumbrados los días, los pelados de hoy en día, que el matrimonio solamente les dura 1 año, 2 años, pues sí. A eso toca así cada día una.
0: Estoy de acuerdo con el oyente. La verdad, también depende.
1: O sea, ¿para lo que usted quiere la persona?
0: Sí, exactamente. O qué quiere la otra persona, sí. También. ¿Sí me entiende?
1: Sí, señor.
0: Opino ya, si usted quiere algo serio, que usted dice, no, me voy a casar, tengo intenciones de formar una familia, pues es diferente, Viviana.
1: La situación
0: no
1: cambia completamente, claro.
0: 7:32, recordemos la pregunta del día.
1: La pregunta del día es: ¿usted considera que para tener intimidad con una persona, cuánto tiempo tiene que pasar o si es necesario formalizar antes?
0: La pregunta del día ya la estaremos subiendo también a través de los estados del WhatsApp para que usted participe. Y estoy muy feliz porque escuche esto, Viviana.
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4: 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Corriendo es corriendo, pero ya, para ayer era tarde.
3: ¿Qué pasó?
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0: voz de Soraya, quédate. Ya son las 8 de la mañana, 5 minutos. 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
0: Aquí estamos en Bésame en la mañana, en esta nueva hora musical de hoy jueves, dirían algunos, el inicio del fin de semana. Ay, oh, bien, esta es que se bebe.
6: No, señor.
0: ¿Usted le gusta tomar mucho, Viviana?
6: No, yo no tomo.
0: ¿Ah, no toma?
6: No, señor, yo no
0: ¿Segura,
6: tomo.
0: ¿Segura, Viviana? Solo agüita. Agüita con gas.
6: Sin gas. No me gusta el agua con gas. Esto, pero no, yo no tomo. Pero es que popularmente así le dicen jueves.
0: Sí.
6: Y inclusive, como decías, hoy oficialmente comienza el fin de semana porque, por ejemplo, en las discotecas hoy comienza el barra libre.
0: Ah, sí. Ah, yo no sabía.
6: Los jueves son...
0: Vean, Viviana, yo tengo 32 años. Yo tengo 30. Revelé mi edad aquí en los micrófonos de Bésame. Y le cuento, yo en mis 32 años... yo no tomo ni fumo ni nada de eso. Y respeto a los que lo hacen, ¿no? No estoy. Respeto a las personas que lo hacen. Pero yo en mis 32 años he ido solo una vez a una discoteca. Y hace como 10 años. ¿Sí? O sea, yo no conozco discotecas así de que no, es que vamos a tal discoteca. No, no he ido. Solo en mi vida he ido a una discoteca y hace como 10 años. Tenía yo que como 21 o 22 años. Pero no sé si es jueves de barra libre, si es viernes de encanto, si es sábado de noche de copas. No, no, pues no sé nada de eso, Viviana.
6: No,
0: pero pues instruyenos. Instruyenos acá, Viviana. Tranquila. No, pero ¿cómo? No, ¿cómo se le ocurre?
6: No, me estás escuchando y yo me pongo a decir todas estas cosas.
0: No, Viviana. Saludos a la mamá de Viviana, que es una niña juiciosa. Ella solo dice jueves. Nada más.
6: No, no, lo que parece.
0: No.
6: Normalmente.
0: Es que mamá, me voy a estudiar. Mamá, llego hoy tarde, mamá. ¿Qué está haciendo, mija? No, me quedó tocarme hacer horas extras por aquí a mamá.
6: Normalmente en las discotecas esto, o bueno, a las que yo frecuenté cuando...
0: Ah, las que frecuentó.
6: Cuando recién cumplí mis 18, sí yo salí un poquito bastantico, pero no... Al nivel exagerado.
0: Sí, es que está escuchando,
6: o sea,
0: la mamá.
6: Moderadamente.
0: Está escuchando, sí, la mamá.
6: Ah, eso sí lo sabe mi mamá porque ella era la que me daba permiso para salir. ¿Cómo así? Pero yo salía moderadamente, pero cuando salía normalmente, estos lugares de recreación. En las discotecas normalmente los jueves se considera jueves de barra libre.
0: Sí.
6: Y en varios lugares o varios establecimientos de este tipo de entretenimiento.
0: Mira, pues. Gracias, Viviana. Hoy aprendí algo nuevo. Uno aprende todos los días algo nuevo.
6: Y mira que también los domingos sí le sigue un festivo.
0: Ah, mire.
6: O sea, por ejemplo, este lunes es festivo, entonces el domingo también. Pero pues si el lunes es laboral, el domingo no hay
0: entonces,
6: nada.
0: Entonces, ¿este domingo qué hay?
6: Este domingo de pronto hay barra libre. Lo más
0: ¿domingo de barra libre?
6: Sí, probablemente.
0: Ay, Viviana.
6: Ay,
0: hoy...
6: no. Yo ayer no. construí una imagen súper linda, súper decente frente a los oyentes y
0: hoy a no. Una bebedora. No, pero no, jueves, bebes. Bebes.
6: Es así.
0: Hoy bebes, Viviana. Bueno, Vivi, hoy tenemos una pregunta para los oyentes que nos sintonizan a esta hora, es decir, que llegan, se conectan, encienden su radio ahí en la oficina, en la empresa. ¿Hoy de qué estamos hablando?
6: Hoy estamos hablando, Jota, hoy estamos haciendo la pregunta que usted, ¿cuánto tiempo considera que debe pasar para tener intimidad con una persona o es necesario primero formalizar?
0: ¿Primero formalizar o usted de los que, como dijo una oyente, ¿no? Se lanza al agua. Dijo una oyente, ¿no?
6: Patos
0: dijo una
6: al agua.
0: Patos al agua, dijo la oyente.
6: Yo primero formalizo.
0: Formaliza, dice Viviana. Por acá, ¿qué nos dicen? Hola. A ver, por acá. Hola, bésame.
4: Muy buen día, Jotica. Mire, yo diría, yo me dejaría más o menos por tardar, hasta un mesecito. Porque es que entre más dure un poquito, como más deseito, como más lo aprecia uno los hombres una vez son muy trampositos, Jotica. Entonces, no, nada.
0: ¿Cómo, mi amor?
4: Necesito, a ver. Y listo. Bueno, un buen día, Jota, que lo bendiga.
0: Los hombres somos trampositos los hombres,
6: sí,
0: Viviana.
6: Ay,
0: no, pues yo pregunto porque
6: ni familia de uno.
0: Sí, somos trampositos, dijo Tilcia.
7: Hola, Jotica, buenos días. Alex, bendiciones, un abracito fijao. ¿Cómo es el tema de hoy? Qué pena.
0: Ay, no, María Mercedes llegó perdida. No, pero María Mercedes siempre llega como perdida, ¿no?
6: Ay, oye. No,
0: el abrazo pijao. El abrazo pijao para María Mercedes Gómez.
7: Hola, Jotica. Buenos días. La chica que te acompaña.
0: Vivi.
7: Perdona de la voz, que estoy como enfermita.
0: Mi amor, sí.
7: No, uno cuando distingue un hombre no debe aflojarle nada tan temprano, porque dice, esta es una, mejor dicho, una casquilla floja. No, uno va a apretar, entre más apriete mejor. Que aprenden a valorar, pero cuando la mujer suelta rápido lo que sabemos, no vale la pena. Bésame.
0: Luz Estela, mi amor, le toca que no se serene, ¿ah? ¿Eh? ¿Sí o no, Viviana?
6: Y una buena guapanelita con menta.
0: Dice por acá Elkin Castillo, que está en sintonía, dijo la mamá de Vivi, con lo de la discoteca, de lo que uno se entera.
6: ¡No! Sí, ¡Elkin!
0: Su mamá debe estar pensando, Viviana, ¿cómo así?
6: No.
0: Aparecieron
6: mami,
0: las llaves
6: mami,
0: hoy jueves.
6: Si no fue. Mami, si no era.
8: Buenos días, mis queridos amigos. Aquí los estoy escuchando desde mi camita. Realmente los tiempos han cambiado mucho.
0: Sí.
8: Hoy en día, una pareja sale a bailar hoy y termina de bailar y se va a la cama. Yo no me acosté con un hombre hasta que me casé. Antes, nunca. Y así era antes. Ahora todo el mundo se acuesta el primer día de una vez. Feliz día, Santa Bárbara, territorio, bésame.
0: Es cierto lo que dice Fanny, los tiempos han cambiado.
6: Tal cual, los tiempos han cambiado.
0: Fanny, qué rico. Yo quisiera un jueves a las 8 de la mañana decir, estoy en mi cama.
6: Yo le iba a decir.
0: Estoy en mi cama.
9: Hola, Jota, ¿cómo va este día? Bueno, Jota, frente a la pregunta del día, yo considero que depende la persona, el momento y la intensidad y la intención de lo que se busque. Yo por lo menos tuve relaciones con mi actual pareja al segundo día de conocernos. Y ya llevamos 14 años.
0: ¿Ve, Viviana? O sea, no, es que es verdad, ¿no? Lo que dice mi amigo es verdad porque depende de un contexto, ¿no?
6: Es que eso iba a decir,
0: depende de un contexto.
6: Y no todos los casos tienen que ser iguales, ¿no? Porque todo lo den al primer día es que va a salir mal o...
0: Sí, es verdad. O sea, mire, él dice, con la persona que salí al segundo día, tiqui tiqui. Y hoy llevamos 14 años juntos. ¿Ah?
6: Qué heavy.
0: Ah, Margarita.
10: Hola, Jotica y Viviana. Hoy está cumpliendo años Celia Cruz. Esa mujer tenía las mejores piernas de las mujeres. Piernas bonitas. Está cumpliendo años y te hubiera vivido Celia Cruz.
0: Celia Cruz.
6: Sí y no. Hoy
0: sí,
6: estaría,
0: ¿no? ¿Qué pasó, Viviana?
6: Hoy estaría cumpliendo años de fallecimiento.
0: Ah, ok.
6: Celia Cruz. Reitero,
0: voy por acá con oyentes.
6: Oyente me genera una duda.
0: A ver.
6: Ya les traigo.
11: Hola, Jota, ¿cómo están? Muy buenos días. Bueno, para opinar sobre el tema del día de hoy. Eso es muy relativo porque hay nenas que lo aflojan en la primera salida. Y eso es, bueno, y me dice, pues pucha. Digo que entre más la mujer se haga desear, mucho mejor. Por ahí un mes, mes y medio, creería que lo entregaran a las mujeres.
0: Papi, usted se va a aguantar. Sí, no, es que ahora salen todos que no, que 2 meses, que 6 meses, que 7, pero mi hermano, cuando usted tiene gusto por la otra persona, no, pero sí o no, viene, cuando tiene gusto por la otra persona, la tiene enfrente, beso va, beso viene, ¿ah? Usted se aguanta, Lucho Aristizábal, dice, no, yo no, la verdad, yo no,
6: ¿ah? Confirmando lo que decía la oyente.
0: Ah, no, es que uno dice, no, yo me aguanto 2 meses, 3 meses, yo no.
6: Una
0: pero
6: cosa es el vecino, otra es
0: esa
6: otra,
0: cuando está,
6: hay una
0: claro.
6: Que dice tipo, ay, no me acuerdo cómo decía, tipo que tú te haces mucho la fuerte, pero cuando me tienes enfrente no.
0: Mire, por acá dice una oyente, Vivi, antes de que... ¿De qué es que me hacen reír? Antes de ir con lo que usted iba a comentar, dice, buenos días, no voy a decir nombres, ¿no? Buenos días, para opinar sobre el tema. Yo conocí a mi esposo un día como hoy y me metí de una vez, es decir, tuki tuki. Y ya llevamos 26 años.
6: Ay, Dios mío.
0: ¿Ah?
6: Pero es que también hay que dejar claro que el hecho de que eso pase no significa que esté mal.
0: No, no es que esté mal, no.
6: Solo que reiteramos, hay casos, percepciones,
0: sí, pero es que
6: ideologías.
0: Pero es que no está mal, Viviana.
6: No, sí, o sea, a fin de cuentas no está mal, solo que hay casos, ideologías, maneras de pensar y percepciones que son distintas. Y es que de eso se trata la vida y de eso se trata una sociedad, que vivamos en diferencias.
0: Sí,
6: sí. Interesante,
0: sí.
6: Y chévere. Y Jota, confirmando lo que mencionaba la oyente, nuestro oyente hace un momento.
0: Ajá. De Celia Cruz.
6: Sí, señor. Hoy Celia Cruz está cumpliendo 23 años de haber fallecido.
0: ¿Ya 23 años?
6: 23 años. Esta artista.
0: Muchísimo
6: esta
0: tiempo.
6: Artista tan inolvidable como lo es Celia Cruz falleció el 16 de julio del 2003 a sus 77 años en Nueva Jersey, en Estados Unidos.
0: Tenía yo 9 años cuando falleció Celia Cruz y me acuerdo de la noticia.
6: Yo no había nacido.
0: No, Viviana.
6: Con eso te digo todo, yo no había nacido.
0: Muchos recordamos a Celia Cruz con esta canción. La vida es un carnaval.
6: Justamente, este es uno de sus discos, de sus populares éxitos,
0: sí.
6: Con los cuales más se recuerdan junto a Kimbara y La Negra Tiene Tumbado. Esta es conocida como la reina de la salsa y tiene más de 70 álbumes, vendió millones de discos y popularizó temas como estos. Y mira que te tengo un dato.
0: A ver, tírelo.
6: Porque en 2024, hace 2 años, esta fue la primera afrolatina en aparecer en una moneda de 25 centavos en Estados Unidos.
0: Buen dato, Vivi. 23 años de fallecida, cumple hoy, 16 de julio, Celia Cruz. ¿Qué nos dicen?
12: Hola, buenos días, Margarita, su merced tiene las mejores que Celia Cruz, la más bonita.
0: ¿Ya le dio las piernas a Margarita o qué?
6: Ay, eso no entendí.
13: Hola, Jotica, buenos días. Pues yo escuchando ahí a todos, pues sobre todo los hombres, lo que hablan, ¿no? Que hay que un mes, que mes
0: sí,
13: y medio,
0: sí,
13: que
0: sí,
13: dos meses,
0: sí.
13: Pura paja, pues eso es la opinión ahí en el programa, pero como usted decía ahorita, un comentario, sí. Cuando está en el momento, beso va,
0: ¿sí?
13: Beso viene,
0: claro.
13: Eso lo primero que uno piensa es mandarle mano a la presa y salió. De pronto a una mujer porque se niega y se haga desear,
0: sí.
13: Pero el hombre no, nosotros los hombres no manejan los la lujuria.
0: No siempre, pero sí, o sea, cuando beso va, beso viene, se pone arrecha la cosa, Viviana. Se pone complicada la cosa.
14: Amigos, bésame, muy buenos días. Bueno, quiero darles mi opinión sobre la pregunta del día de hoy. Sinceramente, tuve algunas mujeres en mi vida y, como decía ahorita en la radio escucha, en las primeras citas ya estábamos en la cama y no me funcionó nunca.
0: Uh-huh.
14: Hasta que llegó la que de verdad nunca permitió nada, sino hasta el día que nos casamos.
0: Uh-huh.
14: Yo llevamos más de 10 años casados. Pero sí es muy importante ese punto de vista. La mujer debe que hacerse respetar y no ponerse, como dice uno vulgarmente, en bandeja de plata. para que la tomen más en serio.
0: Bueno, muchas gracias a Edwin ahí. Todas las opiniones son respetables, desde el respeto,
6: tal
0: ¿no?
6: Cual, sí.
0: Desde el
6: siempre, respeto, cuando todo siempre. Se maneje desde el respeto, uh-huh. Todo está bien.
0: Hola, bésame.
15: Vivi, muy buenos días. Para opinar sobre el tema del día, pues es muy relativo. Realmente yo considero que el hecho o el tiempo no define a la mujer y no tendría tampoco uh-huh. por qué definir la relación. Porque, sí. Pues así como existen parejas que o mujeres que se demoraron mucho tiempo, digamos que en entregarse y ya no están juntos, hay parejas que en la primera cita ya estuvieron y llevan muchísimos sí. años juntos uh-huh. y encontraron pues el amor de su vida en esa primera experiencia. Entonces realmente eso es muy relativo.
0: Es cierto.
15: Bucaramanga es territorio, bésame.
0: Me gusta la opinión de Paola.
6: Concuerdo completamente. Sí. Es que, o sea, por ejemplo, lo que les decía, siempre y cuando todo se maneje desde el respeto, eso es lo divertido y, por decirlo así, lo cool de una sociedad, la diferencia de pensamientos, de ideologías, de percepciones, y no porque eso exista significa que esté mal. Uh-huh. No la mujer que lo entregue el primer día está mal, ni tampoco
0: el
6: la
0: hombre.
6: Que lo entregue, ni el hombre, ni tampoco...
0: Que se entregue.
6: Sí, señor, qué confundida. Es así, tampoco ni la mujer ni el hombre que le entregue el primer día está mal, como el que él o la que lo haga al mes o al año o cuando no. se casen o nunca. No está mal, nada está mal.
0: Precisamente es que vivimos con prejuicios todo el tiempo, ¿no, Viviana?
6: Exactamente, ninguno de estos debería ser motivo de ataque verbal de alguna...
0: Ni tampoco estamos haciendo el llamado para que usted, pues, no.
6: No,
0: simplemente
6: tampoco.
0: La pregunta nace, o sea, porque hay muchos prejuicios, ¿no?
6: Exacto, para romper este tema, esos temas que están llenos de tabús.
0: Exactamente, hola.
16: Jota, ¿cómo me le va? Buenos días, habla Leo, mi amadito de territorio, bésame, Jota. Jota, una preguntita para el tema del día. Ese señor que acabó de hablar fue que le conoció las piernas a Margarita, ¿o qué?
0: No sé, ahí... Él dijo que... Pero no sé, ahí Margarita, el hombre si conoce Margarita, a Margarita. No, pasó? no sabemos si el hombre conoce a Margarita, si no la conoce. No, hasta allá no.
6: No llega la información.
0: No tengo conocimiento. Ay, ni nada. De pronto conoce a Margarita, no sé. 8:22 minutos, Elkin Castillo. Ya estaremos con más del tema del día, que está muy interesante. A propósito, Viviana, el tema del día. Para que ustedes participen ya mismo en el 318-828-0544. Elkin Castillo, que ya está su canción, su nueva canción en todas las plataformas, se llama Vuelve.

0: son las 8 de la mañana, 32 minutos. Estamos en Bésame en la Mañana a través de los 104.7 y por supuesto también a través de Bésame.fm. Saludos para todos los oyentes que están ahí súper conectados en Bésame en la Mañana. 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

a las 8:47 de la mañana en Bésame. 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

0: 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Son las 8 de la mañana con 55 minutos en la emisora más apasionada.
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0: bien.
1: 9:01 a.m. Y así damos inicio a una nueva hora musical aquí en Bésame. No hay... 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
0: Para mí.
1: Yo soy Viviana González y estaré acompañándolos

Con esta canción mundialista, los invitamos a que nos compartan su opinión a través de nuestro WhatsApp 318-828-0544 acerca del tema del día. Por aquí les dejo la pregunta, querido oyente, si está llegando a la sintonía, si no sabe de qué estamos hablando, pues le comento. La pregunta del día es: ¿cuánto tiempo debe pasar para tener intimidad con una persona o es necesario primero formalizar? Entonces los invito nuevamente a que me dejen su opinión, lo que opinan, lo que piensan a través de nuestro WhatsApp 318 828

0: A ver, por aquí, que me dice Hugo. Ay, no, suena. Ya.
1: Buenos días, Jota. No, eso es relativo. En la primera vez, y una vez pasa lo que tiene que pasar, pues, pueden funcionar las cosas. Como usted puede durar mucho tiempo con alguien y no ha pasado nada, y nunca llegan a formar un hogar. O sea, eso es relativo. Para que dos seres se compaginen, pues influyen muchas cosas, y nada garantiza el que pase mucho tiempo sin que suceda nada, sea una relación que dure, ¿no? Pueden durar mucho tiempo, años de novios, se casan y al poco tiempo se separan. Pues es relativo. 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
2: Muy buenos días para los oyentes de Bésame. Jotica, yo le voy a decir algo. Yo me conocí con mi esposa. Me conocí la primera cita. Nos pusimos a tomar traguitos. Y como a las 6 horas, pues, imagínate, eso fue rapidito. Ya llevamos 14 años, imagínate. Eso no, si uno le gusta, es como la forma, ¿no? Todo pues así.
3: Hola, hola, buenos días a todos. Gente, Bésame. Bueno, les cuento mi experiencia. Relativamente tuve parejas donde duramos tiempo y donde decíamos que era mejor esperar, y hoy en día no estoy con esas personas. Actualmente llevo 10 años de matrimonio, y con mi pareja estuvimos a los 8 días, tuvimos relaciones a los 8 días, y a hoy tenemos 10 años de matrimonio. Entonces es algo que no está fijo, que no es seguro, como todo en la vida, es relativo, y eso no quiere decir que esté mal. Esa es toda mi experiencia. Buenos días, señores de Bésame.
0: Muy bien. Aprovecho y los invito a que también nos compartan sus clasificados. En un momento regreso para los clasificados. Si usted tiene algún servicio, está buscando un servicio en específico, un empleado, oiga, yo soy conductor, yo trabajo en limpieza, algo, lo que usted necesite, o alguna empresa que también necesite operarios, lo que sea, a través de nuestro WhatsApp 318-828-0544. Espero sus noticas de voz, sus mensajes, y en un momento vuelvo con los clasificados. Y como estamos en vísperas de mundial, ya esto a nadita se va a acabar, merece repetirla. Este es Dai Dai de Shakira.

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0: definitivamente esta es una de las canciones que lo hacen a uno tocar fibras. Mueven fibras, mueven lo más interno del corazón de uno. 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
0: 9:56.
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3: 10 en punto.
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10 de la mañana con un minuto. Y así comenzamos una nueva hora musical en esta Bésame 104.7. Yo soy Viviana y estaré acompañándolos en lo que queda de la mañanita. Y llegamos con esto que es el personaje de la semana. Esta semana tendremos a Franco De Vita. Así que para empezar con esta programación, yo los invito a que a través del 318-828-0544 me digan cuál es su canción favorita de Franco De Vita para ponérselas aquí, claro que sí. Por ahora los dejo con esto que es Toda la Vida de Emanuel.

0: Hola mujer, bienvenida a Bésame. Buenos días. La canción que más me gusta de Franco de Vita es una que canta en dúo con Alejandra Guzmán. Creo que se llama Será. Esa es la que más me gusta de Franco de Vita.
1: Claro que sí. Muchísimas gracias.
0: Feliz día.
1: Feliz día y sus deseos son órdenes. Este será de Franco de Vita.

0: vamos con algunas noticias de voz, más peticiones de los oyentes con respecto a nuestro personaje del día. Del día, no, de la semana, perdón. Te voy a hacer. Tu vanidad
1: no te deja entender. Hola, buenos días, bésame.
0: Hola, Marlene.
1: La canción que más me gusta de Franco De Vita es No Basta. Gracias, bésame.
0: Ok, por aquí nos dicen: hola, la canción que más me gusta de Franco De Vita es Tan Solo Tú. Muchas gracias, bésame. Por aquí vamos con más noticas de voz.
2: Buenos días, bésame, para pedir la canción de Andrea Bocelli, la de Vivo por Ella.
0: Ok, vamos a hacer una cosita. Este programa, esta sección, se podría decir, del personaje, el artista de la semana, es durante estas 2 horas, hasta las 12. Entonces voy a ir entre las horas intercalándolos, vamos a ir intercalando sus peticiones para también disfrutar de lo mejor del pop, los mejores clásicos en estas 2 horas, ¿les parece? Entonces, a lo largo de la hora les estaré dando, complaciéndolos, se podría decir, con respecto a sus peticiones. Por ahora los dejo con esto, que es Tu Cárcel de los Bucos.

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2: 10:39.
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1: 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Son las 10 de la mañana, 52 minutos.
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11:04 de la mañana. Y así damos comienzo a esta hora musical. Y seguimos en esto que es el personaje de la semana. El artista de la semana, que en esta ocasión es Franco De Vita. Esta cosa de que pues a lo largo de la semana, en estos días estuvo cumpliendo años. Este artista de origen venezolano. Y quiero aprovechar para mandarle un saludito a Adriana Arisa, una fiel oyente de Piedecuesta, que hoy está de cumpleaños. Que Dios la bendiga, que la pase súper, súper, súper bien y la pase rodeada de todas las personas que la aman. Un saludito de parte de su esposo, que la ama mucho, y eso es con todo, todo el cariño del mundo. Por ahora los dejo con esto que es El Farolito. Y los invito a que me digan o que me cuenten a través de nuestro WhatsApp 318-828-0544. Otra vez, 318-828-0544. ¿Cuál es su canción favorita de Franco De Vita? Y yo con gusto se la pondré por aquí.

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1: 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Por ahora los dejo con esto, que es Lo que espero de ti, de Franco De Vita, nuestro artista de la semana.

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0: Bien, ya son las 2 de la tarde, 18 minutos en Colombia. Aquí estamos. Hoy por fin. Por fin es jueves. Ya no cabe en mi pecho. Está muy cerquita del fin de semana. Aquí estamos a través de los 104.7, a través de Bésame.fm Bucaramanga.
1: Porca de verdad. Que tú
0: por supuesto, tu corazón de melón.
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0: Toda la gloria y toda la honra para papá Dios. Que es el que permite que estemos acá una tarde más para acompañarles a todos ustedes con lo mejor de la música del ayer y del hoy. Hora por hora, canción por canción. Hemos preparado para que llegue directamente hasta tu corazón, para que te acompañen en la oficina, en la fábrica de calzado, donde quiera que estés, siempre una buena canción de
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0: Así que pónganse cómodos. Feliz tarde para los que ya inician labores. Muchos ya están iniciando labores ahí en las oficinas. Para los amigos conductores también que están ahí súper conectados con Bésame. Vamos a pasar una tarde bien chévere. Si usted de pronto en la mañana es de los que se estresó, no le ha ido bien, sonríale a la vida a esta bonita tarde y acompáñela con una bonita canción. Nuestro WhatsApp, por supuesto, a ver, voy a encender por acá el WhatsApp, Bésame, voy a pasar lista de los oyentes que están conectados a esta hora. Notas de voz ahí en el 318-828-0544. Me cuenta ahí desde dónde nos sintonizan, qué están haciendo hoy. Me cuentan ahí qué están haciendo hoy jueves. Vamos a pasar una tarde bien chévere. Por supuesto, con lo mejor de la música, las canciones. Y también voy a estar agregando a los nuevos oyentes. 318-828-0544. Ahí voy a estar agregando a cada uno de los nuevos oyentes. Estén conectados con Bésame. Por acá, hola.
3: Hola, Jota, ¿cómo estás? Estamos acá súper conectadas desde el Centro de Belleza Edith Cáceres con esta energía tan brutal que nos transmite. Muchísimas gracias por alegrarnos las tardes. Un abracito con todo mi corazón.
0: Oiga, Edith Cáceres, mi amor. Amor mío, un besito para ti, querida Edith Cáceres. Edith Cáceres, mi amor. Siempre está ahí súper conectada. ¿Cómo está, Edith? Mi amor, estaba perdida. Edith Cáceres, estaba perdida. Estaba yo preocupado. Estaba yo preocupado por mi hermosa Edith Cáceres. Estaba perdida.
4: Hola, Jota, buenas tardes. Miradores de la Florida, es territorio Bésame. Trabajando, Jota.
0: Trabajando Clarita Chacón, que también está en sintonía. Por acá dice, hola, Jota, reportando desde el barrio San Alonso. En San Alonso también se escucha
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0: También para los oyentes que disfrutan de lo mejor de la música de Bésame desde el norte de Bucaramanga, que dicen presente. Por acá que nos dicen, hola.
5: Hola, Jotica, buenas tardes. Reportando sintonía de Chacarita Piedecuesta con Bésame.
0: Eso, María Ramos, saludos en Chacarita Piedecuesta. También los oyentes que están en Girón, en Florida Blanca. Están ahí disfrutando de lo mejor de la música de Bésame. Por acá que nos dicen, hola.
6: Mi amigo Jota, ¿qué tal? Buenas tardes. Aquí con Daniel Sequeda, instructor de enseñanza automovilística.
0: Eso.
6: Enseñándole aquí a mi alumna Andrea Paola, ¿sí? Por la avenida González Valencia, escuchando esta prestigiosa emisora Bésame 104.7, la mejor.
0: Eso, saludos ahí para Paola, que aprenda bien. Ojo, que aprenda bien, que respete las normas de tránsito. Respete el pare, los semáforos cuando estén en rojo. Ojo, enséñele ahí bien, mi querido Daniel.
7: Hola, Jotica, buenas tardes. Reportando sintonía desde Campestre Norte.
0: Campestre Norte, ¿cómo está, mi amor?
8: Hola, mi corazón de melón, ¿cómo estás? ¿Cómo vas? Desde Piedecuesta, Estela, la cuidadora de pacientes, aquí con mi pacientica, somos territorio Bésame.
0: So, saludos, Estela, pero ¿cómo es el nombre de la paciente ahí para saludarla también, mi amor? Saludos para José Gómez, dice desde New York. Los escucho, excelente programa. Saludos para ti, José Gómez, desde Bucaramanga, la ciudad bonita, hermano. Un abrazo para los que están ahí conectados también, que nos sintonizan a través de Bésame.fm Bucaramanga. 318-828-0544, ese es nuestro WhatsApp de Bésame. Ya estaré con más reporte de sintonía, más saludos. Cuénteme, mi amor, ¿desde dónde nos escucha? ¿Desde dónde nos sintoniza?

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0: Daniela, mi amor, me vuelvo loco por vos, como el título de esta canción de Vilma Palma de Vampiros. 238 en Bésame. Escuche esta invitación.
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0: ¿Cuál es esa canción favorita que usted, Jota, no puede faltar? Una canción de esta gran artista que a mí me encanta, que es una de sus nuevas canciones y uno de sus éxitos. Esta canción.
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1: Dediqué esta canción de Kany García hace algunos años. ¿Qué canción de Kany, ah?
2: Saluditos de Campo Hermoso, territorio Bésame. Y la canción que más me encanta de Kany García es la que está sonando, que es Confieso.
1: Sí.
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1: Sí.
2: Feliz tarde, Jotito.
1: Feliz. Rosy, saludos ahí en Campo Hermoso, mi amor. Esa canción era la que yo les decía que pasé una tusa amorosa y dediqué esta canción. Escuchen la letra, escuchen.

0: Sí, definitivamente, por acá me dice Jota, la canción Confieso uno hace catarsis. Sí, es cierto, ¿no? Con esa canción. Saludos también por acá para la hermosa Silvia. Dice, hoy ya me voy. Yo creo que ese tema se canta con el alma. Sí, habla de esas personas que en algún momento de sus vidas han querido con el corazón, que cuando están dentro de una relación se portan bien, son fieles, leales, cariñosos, amorosas. Pero uno ve que con el tiempo la persona que uno dice que está en la relación ahí al lado de uno va como por otro camino, ¿no? Está como desenfocado, desenfocada. Y usted lucha por ese amor, pero... Ya lo que voy a decir, escuchen, voy a tirar este facto, como dicen hoy día. A veces uno está con alguien, pero se siente más solo. ¿Sí o no? Uno a veces está con alguien, pero se siente solo. O sea, usted está con alguien, con alguna señorita, con algún caballero, pero usted se siente solo. Y no hay cosa más complicada y jodida que uno se sienta solo cuando está en una relación. Lo mejor es como dice Kany García en el título de esta canción. Hoy ya me voy.
1: El final ya era.
0: Que te quiera, aunque te ame con el alma y el corazón. Creo que lo más sano para los dos es decir que ya me voy.

0: Porque ese aplauso para mi amiga Julieta. ¡Viva México, cabrones!
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Muy bien, son las 3 en punto. 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

0: Bien, ya son las 3 de la tarde, 8 minutos en el Bésame. Por acá saludos para Patti, que está en sintonía desde Mogotes, Santander. ¿No pueden creer usted que yo no conozco Mogotes? Me han dicho que es muy bonito, muy lindo, pero no conozco. Municipio de Mogotes, saludos ahí a toda la gente hermosa desde Mogotes que nos sintoniza a través de Bésame, a través de Bésame.fm, Bucaramanga, a través de los 104.7. Por acá saludos también para Richard Velasco, dice J, desde el barrio El Carmen, en María Delia Fonseca también. A ver por acá qué nos dicen, hola.
1: Hola, mi jotica, mi corazón de melón, aquí en buena sintonía con la buena programación de Bésame, desde Piedecuesta, territorio Bésame. Saluditos.
0: Besote también para ti, mi amor. Está ahí súper conectada la hermosa Daisy. Apareció Margarita.
2: Hola, jotica, buenas tardes. Estoy aquí escuchándolo. Estoy echando un sueño. Estoy echando uno. Un sueño. Estoy aquí escuchando lo de mi corazón de melón.
0: Me asustó Margarita, dijo, estoy echando uno. Me asusté y dije, uy, Margarita.
2: Un sueño. Ah. Estoy echando uno.
0: Ah.
2: Un sueño.
0: Sí.
2: Estoy aquí escuchando lo de mi corazón de melón.
0: Me asustó Margarita.
2: Para ponerme a rezar Rita del Santo Rosario a las 3 de la misericordia.
0: Sí.
2: Orar por todo, por la patria, por nuestra Colombia querida.
0: Sí.
2: Hoy me entrevistaron por Tron. Acá en Piedecuesta.
0: Ah, qué bueno, Margarita.
2: Oro Noticias.
0: No. Margarita, es que Margarita es famosa, ¿no? Margarita es fiel oyente de...
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0: Uy, me asustó Margarita y dijo, estoy echando uno, Jota. Un sueño, ¿ah? Iba yo asustando ahí, Margarita. Por acá, ¿qué nos dicen? Hola.
4: Buenas tardes, Jutica. Reporto sintonía de Ciudad Venecia. Y aquí estoy tomándome un tintico.
0: Ah,
4: yo escucho Bésame.
0: Saludos, querida Lely Flores. También por acá para Liliana Tapia. Dice, quiero saludar a mi hermanita Eleonora en su cumpleaños. Que la Virgen del Carmen le conceda muchos años desde Morada, San Juan. Saludos ahí para Eleonora hoy en el día de sus cumpleaños de parte de Liliana Tapias. Está ahí en sintonía con Bésame. Por acá que nos dicen hola.
5: Hola, mi corazón de melón, aquí Elenilla Pilla reportando sintonía. Jornada de la tarde, descanso y escuchando la mejor emisora. Bésame. Un abracito.
0: Besos, Elenilla Pilla.
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0: Un besote para ti, mi amor, mamacita Elenilla Pilla. Siempre está ahí en sintonía.
7: Hola, Jotica. Hola, como siempre, sintonía desde California, Santander, con buena tarde. Está haciendo un sol rico por acá en estas tierras de Soto Norte. Saludos, California. Saludos por allá.
0: Gracias.
7: Saludame a mi mamá, Joana Jaimes Ortega, que está conectada con Bésame desde el barrio San Alonso. Saludo a mi mami, que la quiero mucho.
0: Bueno, saludos para Joana Ortega de parte de Lady Manrique desde California, que dice, está haciendo un clima delicioso, Jota. Por acá dice, reportando sintonía con mis amigas Lilia y Luz Elena en Girón. Feliz tarde, Jota. Saludos ahí para todas las amigas. Hermosas, un besote para ustedes, mis corazones de melones. Mamacitas, gracias por estar ahí en sintonía con Bésame. También por acá me dice Jota, por favor, para que salude hoy en el día de sus cumpleaños, 80 años, a mi madrina Teresa de Rondón. Teresa de Rondón, mi amor, 80 añitos, 80 añitos. De parte de Erika Quintero Rondón, le quiere desear un muy, pero muy feliz cumpleaños. Que la quiere, que la adora, que la ama. Feliz cumpleaños para Teresa de Rondón. Hoy está cumpliendo 80 añitos. Está ahí súper conectada con Bésame. Un besote para ti, mi vida. Gracias por estar ahí. De parte de su hija, Erika Quintero Rondón. Es la madrina, pero la quiere como una hija. Erika Quintero por acá me escribió, Jota, saluda a mi madrina, que es como si fuera mi mamá. Que Dios le conceda mucha salud en abundancia. Quiero decirle que la amo con todo mi corazón. Teresa de Rondón, ¿no? Feliz cumpleaños, mi amor.

0: creció.
1: Feliz cumpleaños, Teresa querida. Voy con más oyentes por acá, hola.
2: Hola Jota, buenas tardes, ¿cómo le va? Habla Leo, mi hermanito, es territorio de San Leo. Jota, ¿qué es lo que dice Margarita? ¿Qué es lo que cuenta ella? Cuénteme, Jota.
1: No, Margarita dijo que la habían entrevistado hoy, sale en televisión Margarita. ¿Quién sabe? No contó por qué la entrevistaron, ¿no, Margarita? Pero de que la entrevistaron a Margarita. Estoy triste porque Margarita prometió, Jota, yo voy la semana que pasó, Jota, yo le voy a llevar esto a ustedes allá, al equipo de Besa, y no salió con nada Margarita. Puras promesas, Margarita, puras promesas, pero aún así la queremos, Margarita. Puras promesas, Margarita, pero aún así, mi amor, la queremos. Margarita, que es fiel oyente de Besa, ¿no? Por acá, ¿qué nos dicen? Hola.
3: Jota, buenas tardes. Aquí sintonizados, acá en cabecera. Un saludito aquí de Contragas, de los amigos de Contragas. Un saludito ahí para la niña allá de la contadora de Contragas, que dice que la tenemos olvidada.
1: Ah, ¿cómo se llama la niña para saludarla, John Gómez? ¿Cómo se llama la señorita y para saludarla, mi hermano? Ahí usted cuénteme cómo se llama la señorita para saludarla. Cuénteme ahí cómo se llama, John. Yasney Rondón, dice mi corazón de melón, yo escucho Bésame. Oiga, apareció Yasney también, estaba perdida, mi amor. No sé, a veces se me pierde. A veces se me pierde, mis amores.
4: Buenas tardes, Jotica. Aquí es de la finca Casaloma, vereda San Miguel. Descansando y con una tarde muy soleada.
1: Qué rico.
4: Bésame.
1: Qué rico uno descansar ahí en la finquita, ¿no? Qué rico. Qué rico descansar uno ahí en la finca, ¿sí o no, mi amor? Qué rico.

0: si no descansa, mi amor, uno si no descansa, le toca trabajar y trabaje y trabaje. Pero como dijo Jason Jiménez un día, Jason Jiménez, voy a ver si me abre acá el video lo que dijo Jason Jiménez un día. Eso estoy esperando yo, eso estoy esperando yo. A ver, por acá sale el video, a ver, por acá, bueno, no me acuerdo. Jason Jiménez dijo unas palabras muy ciertas. Eso dijo Jason Jiménez. A ver si me carga acá el video. Ay, se bloqueó el computador. Se bloqueó. ¿Y a qué pasó? ¿Se bloqueó el computador? A ver, por acá. Vamos a abrir nuevamente. No, está bloqueado el computador. A ver, vamos a ver si sale. Ah, sí, a ver. A ver, por acá. A ver. Vamos a ver. Esto es lo que yo necesito.
1: Necesito una mujer que le dé pena verme trabajando tan duro. Que le dé pena ver a este muchacho sin dormir por tantos días. Lavo, plancho, cocino, me dejo pegar. Saco a pasear la suegra, el suegro, el cuñado, el tío, el primo. Eso sí, no me pidan que sea fiel. No me pidan que sea fiel. Porque es que ya piden mucho,
0: sí o no. Necesito a alguien yo así en mi vida, gente. Necesito a alguien así, gente. A ver, por acá dice, hola corazón de melón, desde el municipio de Jordán, es territorio Bésame. Me encantaría una canción de Pandora. A ver, por acá, ¿qué nos dicen más oyentes? Hola, Bésame, hola.
2: Botica, me corchó.
3: Es que es tan bonita que se me olvida el nombre.
0: Ay, no, pero John Gómez trabaja con usted y no se acuerda el nombre, mana. No. 3:18, vamos con Tito el Bambino para acompañar esta tarde maravillosa. No hay cosa más linda que el amor. El amor en todos los sentidos, en todos los colores. Qué bonito es el amor.

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Elkin Castillo, ya son las 4 de la tarde, 7 minutos. 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

Franco De Vita junto a Alejandra Guzmán hacen esta canción, Tan Solo Tú. Ya son las 4 de la tarde, 28 minutos. ¿Cómo pasa de rápido el tiempo? Saludos para mi amigo Jorge Alexis, alias La Máscara, que está ahí en sintonía. También para Sandrita Rivero, para Luis Alfonso Aparicio, que dice por acá, yo escucho Bésame, me encanta esta emisora. También para Patricia León, dice desde Florida Blanca, full sintonía y calor. Estamos en sintonía con Bésame. Oiga, sí está calentando hoy, ¿no? Está calentando hoy en el área metropolitana de Bucaramanga. Pensé que iba a llover más temprano, pero no. Seguimos con el calor. Hay una buena noticia a propósito, hablando del clima, de todo esto, porque Santander registra reducción en la cifra de contagios por dengue. Autoridades reportan una disminución del 47% durante este año 2026. Pues la Secretaría de Salud de Santander confirmó que en el departamento se han registrado una disminución significativa de casos de dengue respecto al año anterior. El reporte oficial da como cuenta que la cifra bajó un 47%. Con corte a la semana de epidemiológica 26 de este año, hay 3.641 casos de dengue, una cifra baja en comparación con el año 2025. Además, los casos de personas diagnosticadas sin signos de alarma corresponde al 62,3%, mientras que el 37,1% reportó signos de alarma. Bueno, una buena noticia, ¿eh? Buena noticia. Por acá dice, hola Jota, feliz tarde, gracias por alegrarnos con esa voz maravillosa que nos enamora. También por acá nos reporta en sintonía, dice mi corazón de melón, desde el municipio de Lebrija, estamos en sintonía con Bésame, acá también está haciendo calor. Bueno, yo creo que el calor está en todas partes, ¿no? Florida Blanca, en Piedecuesta, en Bucaramanga, mano, en Lebrija. Está calentando últimamente.

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1: 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Son las 4 de la tarde, 33 minutos.
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0: La voz de Marc Anthony junto a Jennifer López que hacen esta canción. Ya son las 4 de la tarde, 42 minutos. A las 5 en punto estaremos con Bésame de regreso. Ahí les vamos a contar, hablar acerca de la movilidad, de todo lo que acontece en Bucaramanga, Florida Blanca, a pie de cuesta, en Girón también.
1: Aprovechar
0: en cuestión de movilidad. Carlitos, qué calor, ¿no, Carlitos?
2: Demasiado calor, J. Rodríguez. 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
0: Está haciendo calor acá en la ciudad bonita. Fonseca y Juanes decidieron hacer esta canción a dúo. Se llama Antes de que el tiempo se vaya y suena aquí en Bésame.

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2: Ya son las 5 de la tarde, 2 minutos. Aquí estamos en Bésame de Regreso, nuestro programa de 5 a 7 de la noche, acompañándoles con la movilidad, también lo que es tendencia, lo que es noticia, aquí en los 104.7. Ellos son Bonca, la Mona.

0: Shakira y Burna Boy, la canción del Mundial. A propósito, ya está lista la final de la Copa del Mundo. La selección de España se enfrentará a Argentina. España-Argentina en la final de la Copa del Mundo. Ya son las 5 de la tarde, 12 minutos.
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0: Aquí estamos en Bésame de regreso. Quiero invitar a todos los conductores, para los que están ahí recorriendo las diferentes vías, calles del área metropolitana, para que me cuenten acerca de la movilidad, cómo está la movilidad en diferentes sectores. Hay por la calle 56, no sé, hay por la carrera novena. Pasé esta tarde cuando venía acá para las instalaciones de Bésame, vi que ya estaban pavimentando ahí el rompo y la glorieta de la novena. No sé si ya terminaron trabajos ahí. Hay que nos cuenten los oyentes dónde hay trancón, dónde hay congestión vehicular. Se pueden comunicar ya mismo 318-828-0544 y ya estaremos con la movilidad aquí en Bésame. Mientras, una canción de Robbie Williams, Ser Mejor. 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

0: Ellos son los Enanitos Verdes con esta versión de Tu Cárcel. Son las 5 de la tarde, 23 minutos, 5:24 avanza el reloj. Hoy jueves, Bésame de regreso.
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0: 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Aquí estamos en los 104.7 del FM.
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0: Llega el momento de conocer y saber la movilidad. ¿Dónde hay trancones? ¿Dónde hay congestión vehicular en estos momentos? Ahí nos pueden contar ya mismo a través del WhatsApp Bésame.
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0: Ese es nuestro WhatsApp de Bésame. Usted puede participar ya mismo. Ahí nos puede contar de la movilidad. Y en Bésame de Regreso.
2: Botica y familia Bésame, tengan todos una feliz tarde. Les saluda Carlos Humberto Roa desde Mamarguito, Balón Reportis de Movilidad. Veníamos por la González Valencia, sentido sur-norte. La movilidad está un 7 de 10. Sentido contrario, sí, la movilidad a la hora 10:10, lo que es la carrera 22, ya bastante congestionada. Carrera 27, también sentido hacia el sur, también bastante congestión ya por este sector. Un feliz regreso a casa para todos, muchas bendiciones.
0: Muchas gracias, Carlos Humberto. ¿Dónde hay trancones? ¿Dónde hay congestión vehicular a esta hora?
3: Hola, muy buenas tardes a todos nuestros queridos oyentes de la mejor emisora radio apasionada, Bésame. Bueno, sí, señores, estamos aquí por la Concha Acústica para subir a la carrera 33. Está un 7 y es la verdad, ya empezamos el tráfico y la carrera 33 ya se encuentra sentido norte-sur, un 7 y es también. Ya se acerca la hora pico y la verdad ya se empieza a congestionar todas nuestras arterias principales. Bueno, por el momento aquí un 7-10 por la Concha Acústica, llegando a la carrera 33. Un abracito.
0: Un abrazo, Alex. Muchas gracias por estar ahí en sintonía de los 104.7 y compartirnos de la movilidad. A ver qué dice la máscara.
4: 351 para todos los radioescuchas de la 104.7. Un reporte sensacional aquí para Bésame. Mis amados, la máscara en sintonía. Les quiero comentar que el flujo vehicular en el área metropolitana de Bucaramanga hoy está un poquito holgado. No tan holgado como los martes y los viernes, porque debido por la cifra de pico y placa que salen esos números particulares, son muy poquitos. Pero al momento no estamos así como muy congestionados como otros días. Carrera 27, ya sabemos cómo es que está norte-sur, 4/10. Exclusivo taxis y paralelas al momento Santo Niño, desde Cañaveral hasta la Puerta del Sol. Ahorita más tardecito les damos otro reporte con mucho cariño, respeto y dedicación para ustedes. La máscara se les quiere y gratis.
0: La máscara está como enfermo, ¿no? Está como respirando mal ahí la máscara. ¿Qué tiene la máscara? ¿Qué tendrá la máscara? La gripa lo tiene mal. Dice por acá asma, Jota. Si está mal la máscara, le toca que no se resfríe. Los resfriados, máscara, cuídese de eso, no se serene, máscara, pilas, pilas, pilas, allá la máscara. 5:27 minutos, hola.
5: Yo, Jota, ¿cómo le va a hablar Leo, mi amarillito de este territorio? Bésame, Jota. Voy aquí del Yumbo hacia el terminal de Bucaramanga. Voy aquí por la carrera 33 de norte a sur. La vía está un 5/10 y de norte a sur un 6/10. Jota, que tenga una feliz tarde, que me lo bendiga yo.
0: Feliz tarde. Muchas gracias, Leo. Gracias por estar ahí con la movilidad. A ver, Armando.
6: Oyentes y amigos de la radio más apasionada del Oriente Colombiano, ¿qué tal, Jota Rodríguez? Saludos cordialísimos a esta hora de la tarde, todavía está temprano, todavía está haciendo calor. De por sí fue un día bastante caloroso aquí en la ciudad de Bucaramanga y creo que en todo el área metropolitana. Veníamos por aquí con este informe de movilidad por aquí en Provenza, la 105, ya se encuentra congestionada, una tarde bastante congestionada por aquí, pasando por el Cacique, todavía 50 por aquí, fluye los vehículos rápidamente, pero 50 por menos un 9, un 10 sobre 10 por aquí en el Cacique, pero a la entrada de Bucaramanga, de los colegios, aquí el colegio de la Merced, esto está en un trancón impresionante por aquí, por la carrera 33, tomando la carrera 36, está igual a vuelta rueda, un 2, un 3 sobre 10, está bastante congestionada cabecera del llano aquí en Bucaramanga, muchísimo trancón a esta hora de la tarde. Bajamos por aquí por la 45, bastante flujo vehicular también por este sector, y más tarde que llegue la hora pico y el regreso a casa, ya me da que vaya cayendo la tarde, se congestiona más la ciudad de Bucaramanga y todo el área metropolitana. Bueno, J. Rodríguez, nos hablamos de otro informe más tardejito de otro hito de la ciudad de Bucaramanga, a ver cómo avanza la movilidad en la tarde de hoy. Hasta la próxima. Sí, y felicidades.
0: Muchas gracias, Armando. Armando Valderrama. Armando Valderrama, a ver por acá qué nos dice.
3: Para que le diga a Margarita qué bueno para el asma, Jota. Hoy vi a Margarita, estaba muy bonita.
0: ¿De?
3: Un saludito a Margarita desde Piedecuesta, para Margarita que no. Vive en Piedecuesta. Adiós.
0: No, Margarita tiene muchos admiradores, la verdad, no, Margarita. Dice que está sola, ¿no? Que está soltera Margarita.
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8: Jotica, también observo en todas las rutas que la gente se queda dormida. La gente se queda dormida cuando el semáforo cambia de rojo a verde. Entonces, claro, cuando uno espera en la parte de atrás, le toca uno pitar y pitar y el de adelante no se mueve. Entonces, como cultura ahí. El que adelante, el que está en frente al semáforo, arranque de una, para que así rinda la movilidad.
0: Sí, señor. Por acá, más oyentes que nos dicen a través de nuestro WhatsApp. Bésame, hola.
9: Muy buenas tardes a los oyentes de Bésame. Jotica, de aquí saliendo del Parque de Girón, lo que es el poblado. Aquí en vías, tránsito de Girón. El bueno, la Salle, 10 de 10, 10 de 10.
0: 10 de 10, gracias, John Gómez. A ver, Roosevelt.
10: Hay un saludo muy especial para mi amigo, el gordito de oro, el Dani Mendoza, y el pollo ronco, alias Kikirika. Ahí del poder amarillo.
0: Muchas gracias a Roosevelt, que siempre está ahí súper conectado también con la movilidad en Bésame de Regreso.
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0: Ya les voy a contar cómo pueden participar para que tengan boletas para el concierto de Kany García.

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ellos son los prisioneros. Ya son las 5 de la tarde, 50 minutos. Ya estaremos. Estamos con más de la movilidad en el Bésame de Regreso. Saludo especial a todos los oyentes que nos sintonizan a esta hora, que van en el bus, en la buseta. Feliz en regreso a casa con B.

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1: Presente la hora en Bésame, son las 5 de la tarde, 53 minutos.
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3: Presenta a la hora en Bésame, son las 6:00 en Colombia.
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Camote, Fito Páez, Mariposa. Mariposa de colores, Tecnicolor. Ya son las 6 de la tarde, 17 minutos. Estaremos con la movilidad aquí en los 104.5.

0: 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La voz de Leonardo Fabio, uno de los éxitos para acompañarnos en la tarde noche. De a poco se acerca la noche aquí en Bésame de Regreso.
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0: Muy bien, 6 de la tarde, 25 minutos en Colombia. Vamos con la movilidad, donde hay trancones, congestión vehicular a esta hora. Ahí se pueden comunicar los oyentes. Bésame.
2: Bueno, les quiero contar, mis amados radioescuchas de la 104.7, que el flujo vehicular bajando desde el centro comercial de Cacique, aquí a Cañaveral, tenemos un 4 sobre 10 por las paralelas, 3 sobre 10 sobre la autopista paralela Lechesán. No sé qué es lo que pasa ahí en la entrada a la 105, pero siempre ese rotico se pone insoportable. Sin embargo, aquí entrando a Cañaveral también tenemos un 3, 4 sobre 10 cayendo por el sector de al bosque, paralela al bosque. ¿Qué les comento más? Que las quiero mucho a todas. Un beso para las niñas y un abrazo para mis compañeros. Potica, muchas gracias por darme la oportunidad de estar con ustedes todas las tardes, emitiendo aquí por el 104.7 Bésame, emisora que en el área metropolitana de Bucaramanga nos enamora y nos acompaña para volver a casa. Besos, feliz noche y acuérdense, la máscara se les quiere y de gratis.
0: Muchas gracias a la máscara, gracias. Gracias por estar ahí en sintonía, La Máscara. Bienvenidos todos los conductores que siempre aportan ahí su granito de arena con la movilidad en Bésame de Regreso. Hola.
3: Bueno, Jota, la carrera 33 ya está completamente congestionada. Vamos ahí por la González Valencia, donde ya se encuentra un 7 y 10, 6 de 10, la verdad. Cogemos la carrera 15 hasta la Puerta del Sol, autopista, donde también está un 6 de 10, pero por la autopista y Papi Quiero Piña, Más Pollo, y todo ese sector hacia Piedecuesta, sentido sur-norte y norte-sur, se encuentran 10-10 a la hora, 10-10 a la hora. Que tengan una feliz noche y pasen un feliz regreso a casa.
0: Muchas gracias, Alex, ahí por siempre estar con la movilidad en Bésame de Regreso. Hola.
4: Hola, J. Rodríguez, nuevamente buenas tardes, buenas noches. Ya cae la noche sobre la ciudad de Bucaramanga y todo el área metropolitana. Y a esta hora sí ya llega la hora pico y el regreso a casa, y se congestiona bastante la ciudad de Bucaramanga, sobre todo en el centro, la salida aquí por el lado de la isla por la diagonal 15. Mucha congestión hasta ahora, por lo menos un 2, un 3 sobre 10. Mucha congestión aquí por la carrera 13, por la carrera 14 que va hacia la Quebrada Seca. Muchísimo trancón. Y qué decir aquí por la carrera 18 y la carrera 22 que va hacia la Puerta del Sol. También muchísimo, muchísimo trancón a esta hora de la tarde. Y ya más tardecito, que todavía es tempranito, más tardecito está peor la ciudad de Bucaramanga. Bueno, J. Rodríguez, quiero enviar un saludo a la familia Bayona Ochoa por aquí en el barrio Campo Hermoso, que diario están en sintonía de Bésame, la radio apasionada. Bueno, J. Rodríguez, hasta la próxima y felicidades.
0: Muchas gracias a Armando Valderrama, que nos comparte la movilidad a esta hora en Bésame de Regreso. Más oyentes, hola.
5: Ale, Jota, buenas tardes, ¿cómo le habla Leo, mi amarillito territorio? Bésame. Jota, voy subiendo aquí por del terminal hacia Real de Minas. La vía se encuentra un 10 sobre 10, bajando y subiendo por ambos sentidos. Jota, buenas tardes y que Dios lo bendiga, buenas noches y que Dios lo bendiga. Habla Leo, mi amarillito territorio, Bésame, Jota.
0: Muchas gracias, Leo, un abrazo también para ti, que Dios te bendiga grandemente, hermano. Por acá, Roosevelt.
6: Jota, le saluda Roosevelt del Puerto Amarillo. Aquí la movilidad por terrazas está un 0 sobre 10, manito. Esto está parqueadero gratis, no se mueve para nada. Muchísima congestión en la ciudad hoy, tráfico por doquier, no se sabe por qué.
0: No se sabe por qué, sino es que hay mucho tráfico, la verdad. Ya no puede uno transitar con tranquilidad por ningún sector, por ningún lugar, por ninguna avenida, nada, todo puro trancón siempre. Trancón y trancón y trancón y trancón y trancón y trancón. Salió Saludos ahí para los pasajeros, mis respetos, que todos los días para llegar a su casa, a su apartamento, en medio quizás de la tristeza de su corazón porque no tuvieron un buen día, o a veces el cansancio también y tener que uno que aguantarse una hora, dos horas de trancón, no, terrible. Aquí está Carlos Vives, esta canción se llama La Cartera, 6:30 minutos en Bésame de Regreso.

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0: 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Son las 6:00 p.m, 56 minutos.
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